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0: Señoras y señores, la soltería está en su pico más alto.
1: ¿Por qué será,
0: las
1: hombre?
0: Personas están prefiriendo quedarse solteras. Uh-huh. Y vamos a hacer una pequeña encuesta aquí en el Flow de qué es lo que está pasando. ¿Será el dinero?
1: Todos tenemos una opinión diferente, ¿eh?
0: ¿Será que sí, las mujeres están muy alborotadas? Los hombres,
1: no hay hombres
0: están muy alborotados.
1: No hay hombres.
0: Vamos a comenzar por el señor Juan de Montreal.
2: ¿Cómo
0: ¿Por
2: está?
0: Qué hay tanta soltería, Juan?
2: Porque un poquito con lo que dice Nicole, el estándar está muy alto y las redes sociales han hecho que la estética también, la gente evalúe
1: quiere
2: muchísimo.
1: Quiere gente más linda, ¿verdad? Claro.
2: Si le da like a un hombre o una chica, ya no quieren estar con esa pareja. Creo que hay mucho...
3: Hay más tentación.
2: Tentación, pero también hay como mucha lista. Tiene que ser así, así, así,
0: o sea,
2: así.
0: Las
2: así,
0: mujeres
2: así
0: se han puesto más piquis.
2: Sí, sí. Okay. Ambos,
3: y los
2: ambos,
3: hombres
2: ambos
3: también.
2: Los dos.
3: Los hombres ahora hombres no quieren también una mujer interesada.
1: Los hombres
3: no
1: ahora quieren... observan el pelo, los sí labios, la piel.
0: O sea, las redes sociales han hecho que el estándar sea más alto.
1: Antes de...

0: No, pero no le importaba tus dientes. Ahora los hombres quieren mujeres perfectas de punta de los pies a la punta del pelo. Mira,
1: ¿es por las redes sociales?
0: Es por las redes, porque usa un estándar de la belleza, está muy alto. Para mí, mi opinión, Juan dice que es eso. Para mí es que no hay hombres de calidad. Hay no, mucho, pero no hay
1: Juan
0: de calidad.
1: Juan dice que no hay hombres de calidad.
0: No, yo digo que no hay hombres de calidad. Okay. Él dice que es por la estética, que está en un estándar muy alto. Sí. Pero para mí es que los hombres no se quieren casar.
1: No, pero Laurita, las mujeres también tienen algo de culpa. No le echemos toda la culpa a los hombres. Lo seguimos hablando a continuación aquí en El Flow.
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0: Seguimos hablando a esta hora de la mañana, parceros, muchas personas que están solteras, récord histórico de solteros. ¿Y por qué será? Si yo estoy nuevamente soltero, no me volvería a casar. Sí tendría
1: tus amigas,
0: compañeras, pero no me volvería a casar. Eso sí lo tengo decidido.
2: ¿Y por qué? Si te fue tan bien.
0: Porque tú eres ya el amor.
2: Ah, bueno, pues yo soy irreemplazable.
0: Exactamente.
1: ¿Y lo demás qué es? ¿Una distracción?
0: No, serían lindas relaciones, pero les diría, no te puedo ofrecer un matrimonio, te puedo ofrecer muchas cosas
1: más. Las puedes amar.
0: Sí, pero no un matrimonio. El matrimonio ya lo viví.
1: Yo voy a decir una cosa controversial, y más yo siendo una mujer felizmente casada, pero yo siento que el matrimonio ya no está de moda.
2: Una al contrario,
1: que todas las niñas soñaban casarse. Pregúntale,
0: pero la niña está a punto de casarse.
1: Claro. Bueno, pero porque ella es antigua, igual que todos nosotros aquí. Pero hoy en día tú sales a la calle y la gente dice, ¿para qué me voy a casar? Si la gente ya no cree en el para siempre.
0: Nicole cree en el para siempre ahora que
2: yo
0: se va a casar.
2: Yo sí creo 100% en el para siempre, pero ¿sabes qué, amiga? Creo que tienes un poco de razón ahí. La gente le tiene miedo al compromiso. Tú sabes, ellos no se quieren como que estar con algo para toda la vida casado 100%. Quieren como que si ellos pudiesen desecharlo cuando le dé la gana, hacerlo. Pero te voy a decir algo, la lista de requerimientos que tienen mis amigas para encontrar pareja son
3: una locura. Eso es lo que te digo.
0: Entonces el problema es que se están poniendo muy...
2: estándares muy altos. Casa muy propia, alto. Carro sí. De lujo, que paguen en todas las citas.
0: Exacto. Espera, espera, espera, espera.
1: Carro de lujo.
0: Espérate que me has dicho
3: casa
0: tres...
3: Casa propia está difícil.
0: Me has dicho tres cosas.
2: Sí,
0: y entonces tus amigas son bien interesadas.
2: Porque aparentemente
0: me dijiste,
2: sí.
0: Casa propia.
2: Sí.
0: Carro de lujo.
2: Sí.
0: Y que pague todas las citas. Pero espérate. Si yo salgo al mercado en este momento, a las amigas de Nicole, me las echo al bolsillo.
2: Bueno, pero también...
1: Es verdad, tú tienes carro de lujo, casa propia, perdón, y pagas todo.
0: Entonces me las echo al bolsillo.
3: En ese momento que estés soltero no vas a tener ni casa propia ni carro, Santi.
2: Te lo quita ella.
1: ¡Oh! ¡Turn down for what!
0: Pero tú piensas que yo no voy a seguir trabajando, mi amor.
3: Claro, esa casa es mía.
0: No, bueno, está bien.
3: Esa casa es mía.
0: Comienza la batalla.
3: Ay, no.
0: Porque
1: mentira.
0: Ahí tendré que llevar a mis amigas que estaré conociendo ahorita.
3: Oye, mentiritas, mentiritas.
1: Dividía la casa, el piso de arriba para ella y el piso de abajo para ti.
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0: pongan tensión, mucha tensión, que llegó lo último de la farándula, con el chisme de la chama.
1: ¿Qué pasó con Balvin ahora ya? Ahora estamos en Balvin mode, ¿no?
2: Con el rabo entre las piernas, vuelve el perro arrepentido.
3: Ay, ¿qué
2: señores
3: pasó?
2: J Balvin le manda un mensaje de cumpleaños a Valentina Ferrer. Recordemos que los padres de Río, ella anunció la separación de Balvin, ¿ok? La anunció la semana pasada y cumplió durante este fin de semana. Balvin agarró y en su cuenta de Instagram le puso un carrusel de fotos diciendo... Nah. Hoy celebro tu vida, vale. Celebro la mujer que eres.
1: Es un caballero. ¿Por qué? ¿Por qué les afecta eso?
2: ¿Cómo que es un caballero? Vale, te acaban de dejar la semana pasada y tú me vas a desear feliz cumpleaños.
3: Ni tengas mi nombre en tu boca.
4: Ah, yo sí. A mí sí me gusta que me... Claro que sí.
2: Pero perdón, si
1: yo termino con mi pareja, yo igual se la felicitaré de por vida.
2: Bueno, claro que
1: después
2: la vas a felicitar.
1: Después de tanto que hemos compartido, lo mínimo.
2: La puedes felicitar en privado, pero tú no vas a hacer un post diciendo celebra tu vida, eres luz, tu fuerza, tu manera de amar, tu sabiduría y ese corazón que hace más bonita la vida de quienes tienen la fortuna de conocerte.
3: Pero
1: les hago una pregunta. El hecho de que hayan terminado no quiere decir que él no sienta
3: es la madre
1: esas
3: de su
1: cosas.
3: Hijo, pero no es el momento. Espera el año que viene.
2: Claro, pero no es... No lo hagas público. O sea, Balvin es un tipo que tiene creo que 40 millones de seguidores.
1: Pero ustedes, ¿cómo saben que ellos acaban de terminar ahora? A lo mejor llevan un año terminados ya.
3: Ah, bueno, puede ser. Hay muchas teorías alrededor de
1: esta. A lo mejor esta relación se acabó hace un año y medio.
2: Claro, pero ella lo anunció la semana pasada.
3: Claro, ella lo anunció, el escándalo que pasó con esta chica que salió a hablar. Y también ella estaba esperando su residencia. Esto es uno de los de los temas.
1: Ah, Laurita.
3: Y la recibió hace como un año nomás.
1: ¿Esto es confirmado?
3: Sí, claro, confirmadísimo. Ella misma lo decía que estaba desesperada porque no podía volver a su país.
1: No, residencia.
3: Y en la residencia...
1: Ponme el post que quieras.
3: Bueno, Santi, no sé.
1: Claro, pues ahorita con residencia.
3: No, mira, acá hay un tema, porque se lo vio el fin de semana cantando en un concierto y cantando la canción Río, que es la que le dedica a ella y a su hijo, y estaba él como lloroso, como arrepentido, pero también es por cuidar su imagen, creo, ¿no? Y no quedar como un infiel.
2: Lo que sí es cierto es la tiradera contra J Balvin, cómo le están dando de duro en las redes sociales.
3: Igual.
2: Hay memes, hay feliz día, no sean como J Balvin.
1: ¿Y qué le escriben a ella?
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5: Oigan, suben los precios de la gasolina y el diésel en Estados Unidos. La gasolina está fuerte. Los precios de la gasolina continúan aumentando en Estados Unidos debido a la reducción del suministro mundial de petróleo y a conflictos geopolíticos en distintas regiones. El promedio nacional de la gasolina alcanzó los 4.44 por galón.
8: Santo Dios.
5: Expertos advierten que la gasolina podría superar los 4.50 y alcanzar los $6 en el diésel. California registra algunos de los precios más altos del país, con un promedio de más de $6 por galón por gasolina. Oigan, y de verdad
8: no,
5: le afecta el bolsillo a todo el mundo, por un lado o por el otro. Porque
8: yo nunca salgo, pero...
5: Si tú dices, yo no uso carro igual, no importa. Si sube el precio de la gasolina, los camiones van a tener que pagar más, la comida va a costar.
8: Las frutas,
5: claro,
8: todo.
5: Tú no tienes carro, tú tienes carro eléctrico.
12: Claro, yo siempre, ay, bueno, fríguense ustedes, yo tengo mi carro eléctrico.
5: Fríguense ustedes, no, porque...
8: Nos fregamos todos.
5: Tú tienes que pagar por la comida. Sí,
12: me fregué. Obviamente los Ubers, los Lyft, bueno, los vuelos.
8: También.
12: Los vuelos están en unos precios históricos.
5: Cuando vayas al supermercado vas a ver que ha subido un poco porque ellos suben la gasolina y es toda una cadena.
8: Exactamente. Ayer salí un ratito en la tarde, yo casi nunca salgo sola en el auto, y cuando paso por la gasolina veo 4.39. Dije, oye, está fuerte este número. Me duele el número porque obviamente hay mucha gente que trabaja manejando. O sea, imagínate qué les queda, ¿verdad?, con la gasolina. Porque no es que les pagan más a ellos por manejar ahora. Ese mismo sueldo.
5: Ojalá se pueda hacer algo de verdad que pueda controlar un poco la gasolina, porque sí, sí está descontrolada.
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0: días, familia, ¿cómo amanecen? Gracias por despertarse con nosotros. Oigan, hoy es un día muy lindo, hoy es un día muy especial. Nuestra querida Nicole se nos va a vivir ya por primera vez sola. Qué sale, bueno. Sale del nido de papá y mamá.
1: Ay, sí, me voy, no lo puedo creer.
0: Entonces, histórico. Ella nos está diciendo, ¿por qué no le decimos a los oyentes y a los amigos que están en vivo en YouTube que me den consejos?
1: Porfa.
0: De qué significa irse de casa de los papás, sí, del nido, a vivir sola. ¿Cuáles son esos consejos? Ya Laurita le recomendó lo de las,
1: sí,
0: pijamas.
1: Que se ponga
0: y lo
1: pijamas
0: está poniendo
1: bonitas.
0: En práctica.
1: Sí. Mi primer consejo como esposa es nunca, no te descuides en dentro de la casa. Por estar dentro de la casa, no te pongas cualquier cosa o estés mal arreglado. No digo que estés de tacones, pero siempre ten un aseo personal, bonita, bien arregladita. Digo, es mi consejo, que me ha funcionado.
0: ¿Y esto por?
1: Esto porque nada, porque uno nunca debe dejar de conquistar al otro, ¿verdad?
2: Perder
1: uno
2: la magia.
1: Tiene que estar bonito. No un domingo a la mañana, Santi se levanta todo despeinado, pero igual de todas maneras él...
0: Es que es difícil amanecer difícil, peinado.
1: Pero trata de en el día estar, o sea, cuando llegue de la casa, estar más o menos como un look de conquistarlo también, no en tacones, pero bien presentable.
0: Ok, todos los que quieran pueden entrar a YouTube y dejar su
1: los
0: consejo.
1: Consejos.
0: Para Nicole, que ya estamos conociendo su apartamento, ya estamos con la foto de ella. Justo ahí estaba el realtor y le entregó las llaves en ese momento.
1: Mira, qué hermoso.
0: Ella lo recibió así en pijama. Sí. Juan,
3: consejo, cuénteme.
0: ¿Qué consejo le das a Nicole hoy que se muda?
1: Primera vez viviendo con un hombre.
0: Primera vez viviendo con un hombre, es verdad.
3: No voy a decirle nada que cuide el aspecto físico, ni el olor, nada de esas cosas, okay, sino que se ocupen de generar recuerdos en esa casa.
1: Ay, qué romántico.
3: Lindos recuerdos, lindos momentos. Lindo. Sí. Destapen un vino en el balcón, cosas así. Nada.
0: Cuando tú dices recuerdos, ¿alguno que quieras en especial?
3: ¿De los míos?
0: No, los tuyos son muy privados.
3: Sí.
0: ¿Qué recuerdos? Dale un ejemplo.
3: No, claro. Noches especiales, digamos que no hagan lo mismo habitualmente, sino que rompan el hielo.
1: Ah, que no caigan en la
3: cosa,
1: rutina.
3: Una actividad que genere un recuerdo. Ay, ¿te acuerdas cuando comimos ahí en el piso tirado?
1: Claro.
0: ¿Qué sientes de ese consejo? ¿Te gusta?
2: Me encanta, y justamente lo estábamos planeando, que hoy, como nuestra primera noche, queremos comer pizza en el piso.
0: Ah, qué lindo está eso, ¿no? Y te digo una cosa, se va a hacer un muy buen recuerdo de una primera noche en el apartamento. Lo seguimos hablando a continuación aquí en El Flow.
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0: Hoy nuestra querida Nicole se va a vivir ya con su pareja, primera vez que van a dormir en su apartamento, y le estamos dando diferentes consejos aquí en el Flow en el día de hoy. Chama, ¿qué le aconsejas?
1: Acostúmbrate a los pelos ajenos, mi amor, porque antes tenías que lidiar solo con tus pelos, pero ahora no te asustes cuando llegues y tu barra de jabón tenga pelos ajenos.
0: ¿El señor, tu futuro esposo, es peludo?
2: No, para nada, lampiño. Bueno. Y además no usamos jabón en barra, justamente por eso, porque pelo ajeno en una barra.
0: Cuando tú dices no usamos, tú eres la que va a decidir todo, ¿no? En ese aspecto.
2: Exactamente, claro, porque la que compra eso soy yo.
3: Yo tengo otro consejo, no compartan toalla.
2: Sí,
3: una toalla él, una toalla tú. Porque sí,
2: comparte.
3: Y no comparten la almohada. Nosotros ya dividimos, hace ya varios años, dividimos toallas y almohadas. Él tiene sus almohadas y yo tengo mis almohadas. Y tú ten tus toallas y él sus toallas.
1: Ah, sí. Tengo otro. Llévate bien con tus vecinos, amor. Siempre. ¿Quién es a tus vecinos? Si hay algún enemigo que tú no quieres tener en la vida, es un vecino.
2: Oh, wow.
1: Llévales un cakecito, además el cake de dulce capullo, llévales un pedacito. No.
0: Mira, Eli dice que también lo primero que hicieron fue comer pizza en el piso.
2: En la sala, muy típico, me encanta. Claro.
0: Yo sí te voy a aconsejar eso.
2: ¿Tú qué me aconsejas?
0: Lo que dice la chama. Cuiden los ruidos en el apartamento.
2: Ay, sí.
0: Traten de no ser uno de esos vecinos ruidosos.
2: No, somos calladísimos.
0: O sea, ¿no? Esos vecinos que 11 de la noche están zapateando, que dejan caer.
4: Yo sería ese.
0: Porque están en un tercer piso.
2: Justamente.
4: Yo me pongo tacones a las 12 de la noche y tac, tac, tac.
0: ¿Por qué tú pones tacones a las 12, Juan?
4: Practico postura.
0: Practica postura.
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1: Oye, averigua porque a lo mejor Amazon podría enviarte un reembolso de hasta $200.
2: ¿Por qué?
1: Comenzó a enviar reembolsos automáticos de hasta 200 a clientes de Prime en Estados Unidos. Afectados por prácticas de inscripción y cancelación consideradas engañosas. El acuerdo alcanza 2.500 millones, de los cuales 1.500 están destinados a los consumidores. Para recibir el pago, los usuarios deben cumplir criterios específicos y ser miembros de Prime. No necesitan presentar un formulario, ellos simplemente van a estar enviando esto vía cheque,
2: al azar,
1: PayPal o Venmo. Pueden estar llegando de aquí hasta abril del 2027, pero no sé a quién le llegarán
2: y
1: por qué.
2: El problema es que
1: empecemos por saber si son miembros Prime.
3: Yo creo que yo califico yo. Porque
1: ¿eres miembro Prime?
2: Claro, yo soy miembro Prime con mi cuenta estudiantil.
1: ¿La otra estudiantil también?
3: Yo no tengo cuenta estudiantil, yo pago mi cuenta Prime y te digo, lo estoy revisando porque a mí me pasó una vez, cuando tú te suscribías a Amazon Video, cancelar esa suscripción era imposible. Yo una vez tuve hasta que mandar un email. Obviamente eso lo arreglaron ya, ¿no? Pero maybe califico.
1: ¿En qué sigues siendo todavía estudiante tú?
3: En Spotify
1: eres estudiante.
3: Spotify soy cuenta estudiantil.
1: ¿Nicole, en qué?
2: Estudiante eterna de la vida. Todo lo que yo pueda, que veo abajito. Y que student discount se mudó.
4: Recuerda.
1: ¿Cómo te fue la mudanza?
2: Ay, me fue espectacular, pero me estoy dando cuenta que tengo que preparar el bolsillo.
1: Definitiva.
2: Ahora los estudiantiles más aún.
4: Entraste al apartamento y empezaste a gastar.
1: Sí, es verdad.
2: Sí, ¿qué fue?
3: La vida. Fin de semana para Ikea.
2: Oye, me fui a Costco, papel toalla, papel de estos, Ziploc, no sé qué cosa.
4: Bienvenida a la adultez, mi amor.
1: Ya la veo mercando en casa mami.
3: Sí. Ve a casa de tu mamá ya.
2: He robado de todo ya.
3: Mira, yo tenía una amiga que por años se llevaba el papel toalla de aquí. De la oficina.
1: No, eso es robo.
3: No, yo no.
1: Eso es robo,
3: no.
1: Tengo una amiga.
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1: Atención, Juan, te quiero preguntar algo con mucho respeto para todas las mujeres. ¿Has experimentado que tu esposa tiene ira durante esos días del mes?
2: Cuidado.
1: Por eso lo voy a decir con mucho respeto.
2: Sí, cuidado.
3: No es ira, es dame espacio.
1: Enojo abundante.
2: Dame espacio.
3: No hay enojo tampoco, es como dame espacio, dame mi lugar un ratito.
1: Un reciente estudio en una revista médica muy conocida encontró que la ira, la irritabilidad y la sensación de enojo aumentan significativamente en los días previos al periodo de la mujer.
2: Sí.
1: Confirmando que estos cambios emocionales no los pueden controlar.
2: Increíble eso.
1: Los investigadores observaron que los síntomas son más intensos días antes y que pueden aumentar durante los días en los cuales...
3: Apiádate, señor.
2: Mira, les pedimos disculpas en adelantado, pero no es fácil estar ovulando. Primero es un cambio hormonal muy fuerte y después soltando, porque son dos cosas muy fuertes hormonalmente para el cuerpo femenino, ¿ok? Adelantado, te pido disculpas porque a ti no te está pasando.
4: ¿Y sabes qué? ¿Okay? Es que yo ni me atrevo a pedir disculpas porque es que nunca lo vas a entender.
2: Oh, wow.
4: Me explico, es que no lo vas a entender nunca.
1: Okay.
4: El hombre nunca va a entender el dolor, el cambio de humor, la indecisión, el antojo, el llanto, las lágrimas desordenadas que vienen por nada. Tipo, de repente estás tranquilo y solo quieres llorar. A mí me pasó el otro día, estaba así y solo quería llorar.
1: ¿Actualmente estás? No.
4: No.
2: Pero, ¿sabes qué?
4: ¿Me pongo a llorar?
2: A eso le dicen crying spells, le dicen. Crying spells es cuando tú tienes como la hormona del llanto muy alborotada y no tienes razones para llorar, pero quieres llorar. Y esos son los crying spells que pasa mucho durante el embarazo y pasa mucho durante el PMS también.
1: ¿En tu casa, Juan, la cosa se pone difícil o no?
3: Walkie se porta bastante bien.
2: Wow.
1: Ya está conectada, ¿no?
3: Sí, pero no está conectada, pero quiero contestarle a Chama.
1: Claro,
3: Chama dijo, por
1: ella
3: ejemplo,
1: ya tuvo su momento, ahora
3: cuando uno
1: adelante
3: tiene ansiedad, que el otro no lo entiende, ¿qué va? ¿Dónde va? Psicólogo, psiquiatra,
2: sí,
3: ¿no? Cuando tiene un problema,
1: te puedo decir que tengas cuidado porque
3: no
1: te
3: cuidado
1: vas a meter en problemas.
3: Voy a hablar sin pelos,
1: Juan,
3: en la lengua.
1: Estás caminando en
3: no
1: un hilo fino, Juan.
3: Mujeres, preparen esos días para hacer una terapia de algún tipo, de meditación.
1: Uy,
3: váyanse a un médico, a un doctor, váyanse a un lugar a recuperarse de esos síntomas de 3-4 días.
1: Okay.
4: Dale tú, Laurita, dale tú.
1: Espera un momento. Ya el señor Juan de Montreal les puso su caso. La cara de Nicole es un poema.
4: Yo me salgo de esto para darles el chance.
1: Ya la Chama había explicado. A continuación, Laurita, adelante.
2: Esto no es un problema. No es un problema.
4: Gracias.
2: Realmente tener regla, ¿ok? No es un problema. Es la naturaleza que nos tocó.
4: Gracias a eso existes tú, hermano.
2: Okay. Por supuesto que sí. Y no es un problema que se pueda solucionar, ni hablar, ni terapiar, por favor.
1: Ok.
2: Más conciencia.
1: Okay. Señorita Nicole, gracias. ¿Qué opina de lo que acaba de decir Juan de Montreal?
5: Me parece una persona ignorante al tema, porque obviamente él nunca le ha tocado.
1: Yo sabía que
5: entonces, cuando una persona, exacto, tiene ansiedad, uno va al terapeuta, a eso, al otro, y imagínate todo eso junto, cambio hormonal, ansiedad, tristeza, felicidad, dolor, o sea,
3: por eso la terapia de eso, hermano.
1: Uy,
5: la terapia no me va a ayudar con el dolor que siento que estoy pariendo.
1: Yo estoy quiero que Juan pare.
3: La media de arroz, ponete media de arroz.
4: Sí, pero
3: para
4: el micrófono, hermano.
1: La única forma de salvarlo es apagando el micrófono.
5: Tú sabes que la próxima vez que venga Juan, le voy a traer la maquinita que simula los cramps. Y eso te apuesto que no llega ni a la mitad.
4: Pero peguémosle un puño.
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1: Bueno, señoras y señores, está difícil la calle, está difícil encontrar pareja.
2: Bastante, Santi.
1: Hoy tenemos aquí una de nuestras oyentes más querida. Cada tanto nos encanta invitar a nuestros oyentes aquí al estudio.
2: Es que ellos son el show.
1: Porque sin ellos...
2: No hay show.
1: No hay show, definitivamente. Entonces nos gusta ir invitando poco a poco a nuestros oyentes. Y hoy le tocó a nuestra querida Alexandrota. Tiene una energía maravillosa. Alexandrota, bienvenida nuevamente aquí al Flow. ¿Cómo te sientes de estar aquí en el estudio?
3: Feliz.
1: ¿Estás contenta?
3: Sí, muy feliz, de verdad, que lo que vivo día a día detrás de las cámaras, pues hoy lo estoy viviendo en persona y es algo...
1: Y te agradecemos por esa energía que has traído en el día de hoy.
2: Y postres.
1: Trajo muchos postres.
4: Ay, sí, va a probar el arroz con leche.
1: Trajo un arroz con leche. Y te quiero preguntar, Alexandrota, justamente cuando llegaste dijiste, estamos hablando de si estás soltera.
3: Sí.
1: Nos contaste que sí. Y nos dices que... A ti te gustan los hombres mayores, pero los hombres mayores o de tu edad están buscando jovencitas.
2: Ay, señor.
3: Sí.
1: ¿Has notado eso en la calle?
3: Bastante, bastante, porque lo noto cuando ya uno está entablando la conversación, por lo menos me he inscrito en esas aplicaciones y pongo de mi rango entre 55 y 65, que es lo que ando buscando.
1: Ajá, anda buscando de 55 a 65 un hombre.
3: Sí.
1: Ajá.
3: Y entonces, siempre cuando estamos ya chateando, oh, sí, ¿qué edad tiene? Entonces yo digo 59.
1: Claro,
2: pero
1: sin problema,
2: luces
1: claro.
2: De 30, Dios mío.
3: Ajá, entonces...
1: ¿Y qué te dicen?
3: Oye, estoy dándome la oportunidad como para una persona más joven, más chamba, porque oye, necesito vivir y todo. Y digo, mira.
1: Necesito vivir,
4: ¿se dice?
3: Porque, o sea, cuando te enfermes, la jovencita no va a estar ahí.
1: No
3: te va a dar la pasimilla. No te va a dar nada, o sea, ellas quieren es una vida activa, ya tú no estás para eso, entonces ya.
1: Y por eso estamos debatiendo a continuación con nuestra querida Alexandrota en el día de hoy, ¿qué es lo que quieren los hombres, qué es lo que quieren las mujeres? Lo seguimos hablando aquí en el Flow, pendientes.
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0: Seguimos hablando con nuestra querida Alexandrota a esta hora de la mañana que nos está acompañando aquí en el Flow. Oigan, y me llama mucho la atención porque ella dice que los hombres mayores están buscando chicas más jóvenes, mientras que las mujeres buscan hombres más maduros. ¿Y son hombres de qué edad que te dicen esto?
1: Mira, el que me dijo precisamente estas palabras tiene 60 igual que yo.
0: ¿60? ¿Y estaba buscando una de cuánto?
1: Él dice que de 30, de 25.
2: Una hija.
1: 25.
3: Pero él aguanta.
1: Es una hija. Sí, la aguanta, pero ¿cuánto? Claro. ¿Cuánto puede durar?
0: Ese voltaje. ¿Y sientes que hay buen material en la calle o muy poco?
1: No, sí hay buen material. Ajá. En la calle hay, pero no, es muy poca las probabilidades para, debe ser para la persona que ando buscando, pues para el rango que ando buscando.
0: ¿Y si sientes que ya no negocias, o sea, que ya sabes lo que quieres y no piensas bajar el estándar?
1: No, no lo pienso bajar.
0: No lo piensas bajar.
1: Las experiencias enseña.
2: Claro, ya no te conformas con cualquiera. No. Ahora tengo una pregunta, porque ella dice 60, pero luce de 40, sí. O sea, tiene un cuerpazo, una piel espectacular, un estilo muy lindo. También te buscan los más jóvenes, me imagino.
1: Eso sí me abunda.
2: ¿Cuáles son las malas cosas que tiene de salir con un hombre más joven que tú?
1: Oye, eso, o sea, lo que ustedes están hablando temprano, la infidelidad, eso está a flor de piel. Ya tú, cuando alguien dice, mira, yo quiero algo feliz, yo no aconsejo a ninguna mujer que esté en mi etapa, niños, o sea, jóvenes, porque eso es mentira. Hasta el más feo te lo monta.
2: Espera. Los cachos.
0: Espera un momento, ¿hasta el más feo te monta cuernos?
1: Sí.
0: Siento como que tú piensas, y a lo mejor por las experiencias que ha dicho, ¿todos los hombres somos iguales?
1: En este aspecto, sí.
0: O sea, en el aspecto infiel.
1: Sí.
0: Juan, ¿qué dice eso?
2: No hay
0: Juan?
2: Hombre fiel, no.
3: Le doy la razón, porque los feos somos bastante así. Los feos son
0: pícaros.
4: O sea, tú eres infiel, Juan.
0: ¿Eres feo o infiel?
3: Yo soy un feo ya amarrado.
0: Ah, ok.
3: Soy un feo amarrado, pero hay feos que la hacen muy bien. Uh-huh. Son vivos, son perspicaces.
0: Perspicaces.
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1: Meta presenta Muse, un asistente de inteligencia artificial que puede manejar tareas personales. Bueno, es una, ¿qué? Es una cosa nueva.
2: Qué bueno está. Mira, yo me lo bajé ya.
3: ¿Pues cuántos hay? Ya me confundo.
1: Es un asistente de inteligencia artificial diseñado para realizar tareas cotidianas como gestionar correos electrónicos, organizar horarios.
3: Eso no lo hace Cloud.
1: Hacer compras en nombre del usuario. Funciona una computadora dedicada. Tienes que dedicar una computadora a esto.
3: Cuenta con medidas de
1: aislamiento para proteger la información. Expertos dicen que ningún sistema es inmune a errores. O sea, sería tu secretaria literalmente.
2: Mira, yo con Muse ya empecé. El otro día le di un video que necesitaba transcribir de casi 50 minutos.
3: Oh, wow.
2: Él lo escuchó, lo activó en otras plataformas.
3: Eso está bueno, ¿ves? Ahí
2: lo escuchó, me lo transcribió, me lo analizó, claro. Me lo resumió. Me escribió algo sobre el video, o sea...
3: Te cocinó una paella en la mitad.
2: Literal, es lo único que le faltó. Prueben Muse, se escribe M-U-S-E.
3: Ok. Pero
2: es el nuevo de Meta.
1: Pero no es muy temprano para...
2: No, ya se está funcionando, mijo. No, te digo, ya yo le di hasta mi cuenta.
3: ¿Y es gratis?
2: Es gratis.
3: Oh, wow. Bueno, en algún momento te empiezan a cobrar.
2: Ah, siempre. Así no lo dudes.
1: Vamos a ver, por ahora, bueno, Muse, nueva herramienta de inteligencia artificial.
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0: Bueno, señoras y señores, hay cosas que deben evitar para vivir una vida más saludable, y esto de verdad creo que siempre nos cae bien a todos. Si ustedes quieren vivir mejor, escuchen esto que me llamó mucho la atención.
1: Número 1, café en cápsula, que en contacto con el agua caliente puede desprender microplásticos.
0: Eso me dijeron el otro día.
2: Sí, se lo voy a decir a mi esposo.
0: Y ten cuidado, Nicole, tú que estás en el mundo del café fashion.
3: Ay, sí.
0: Las cápsulas desprenden cositas.
3: Ay, sí, y no solamente eso, pero bueno, ya no le gusta que yo le diga a mi mamá, pero mi amiga Aquilao me regaló también una máquina Nespresso.
4: Sí.
3: Que también usa capsulita, o sea que yo voy a estar chupando en mi nuevo apartamento microplástico todo el día.
2: Te voy a hacer una recomendación.
0: Creo
2: humilde.
0: Que estos son micrometales.
3: Micrometales.
2: Chupa el café de Santi Laurita. Yo le cambié a mi esposo, y esto no es una promo, yo a mi esposo le empecé a dar ese café porque es un filtro natural, es la media del café.
0: La Pachamama, la madre naturaleza.
3: Y es café colombiano premium.
0: Claro, exactamente.
3: Rico, vale la pena.
0: Número dos,
1: los suavizantes. Su función principal suele depender de fragancias y agentes acondicionadores.
3: Yo eso sí lo uso y le echo bastante, porque a mí me gusta que mi ropa esté suave y huela bien.
0: Los suavizantes.
2: Yo no lo uso, por eso mira, mi pie, toca esta ropa.
0: Laurita,
2: dura como
0: ¿a ti te gusta el olor de nuestra ropa como
4: sí,
0: yo la
4: verdad, el otro día te dije, me arropé y en la cama y te dije, qué rica huele las sábanas.
0: Pero porque empecé a usar suavizantes.
4: Ay, qué bueno, a mí me gusta ese olor.
0: Pero ahora dicen que no debo.
4: ¿No debes? Bueno, ¿sabes qué está de moda ahora? El Pillow Mist. Me compré uno el otro día. Pillow Mist, búsquenlo, que es para las almohadas. ¿Lo tienes?
3: Es que hay diferentes Pillow Mist, pero igual eso es fragancia. El punto que te están diciendo que la fragancia te hace mal.
0: Más el perfume que también dicen.
2: Claro, el perro le hace mal.
1: Con alteraciones hormonales y que permanecen en contacto con tu piel durante horas. Número 3, los dish soap. Muchos de ellos contienen surfactantes y otros ingredientes.
0: Bueno, mi señora.
3: ¿Qué hacemos entonces? ¿No lavamos el plato?
2: A veces yo lavo solo con agua.
4: Se nota. Mi papá hace eso también. ¿Qué? Solo con agua, sí, porque no le gusta la sensación del jabón.
0: Pero tu papá es por vagancia.
4: Sí, le digo, ¿y la grasa? ¿Cómo la sacas? La grasa, la mantequilla de los platos. Queda todo grasoso.
0: Claro, pero lavar sin jabón los platos es...
4: Hay que lavar con jabón, es
0: vas
4: básico.
0: A comer sobre la...
4: Es más, cuanto más espuma, mejor. Qué rico.
3: Mira, eso es algo que a mí me encanta hacer. Si yo voy a casa de alguien, me siento en la meseta mientras ellos están ahí lavando los platos, yo me pongo a juzgar cómo cada quien lava los platos. El otro día me dio casi un cortocircuito porque estábamos en casa de un amigo de Matt y él estaba lavando una tabla donde cocinó carne a pura agua.
0: Cuando has ido a la casa de la Chama,

0: ¿Y la has sí. visto lavar? ¿Qué te ha parecido?
1: No la he visto nunca lavar.
2: Ni he ido a la casa de la Chama, ni la he visto lavar.
3: Ni vas a... La primera ni puede la ser, la segunda no.
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0: Oigan, cada 8 de cada 10 personas llegan a su casa y lo primero que se quitan es la ropa.
1: Sí, exacto, o sea, el brasier.
0: Y me estaba acordando de Juan de Montreal, que el otro día llegamos de un evento y me decía en el carro, estoy loco por llegar a la casa a quitarme la ropa. Y yo le digo, ¿por qué, Juan? En la casa estás desnudo. Y me dice, no, me molesta la ropa que no sea de casa. ¿Cuál es esa ropa?
1: ¿Cuál es la ropa de casa?
2: No, la ropa de salir es la que es como muy... Presencial. A mí me gustan las que tienen agujeros. Yo llego a la casa y agarro el short que siempre sobra todo, baila todo, y la camiseta que tiene agujeros por todos lados.
0: ¿Tú eres de los que en su casa usa short sin calzoncillos?
2: Sí, y si puedo y suelto sin nada por la vida, pero tengo a mi niña, no puedo hacerlo.
0: Claro.
2: En mis tiempos de casado,
1: suelto.
0: ¿Ya no estás casado en tu tiempo de casado?
2: No,
0: ¿ya
2: de no? Casado sin hijos.
0: Ok. Me asustó. Entonces, Juan, ¿tú estás de acuerdo? Llegas a casa, te molesta la ropa.
2: Me cambio todo.
0: ¿Laurita?
1: De una, tú sabes, yo llego a la casa y me voy directo a sacar todo.
0: Porque
1: todo,
0: también todo, te molesta.
1: Y tengo que ponerme también una ropa específica que tengo para estar dentro de mi casa.
0: ¿La chama?
3: Yo igual, me pongo, pero Eduardo últimamente me dijo el otro día, ¿tú no tienes otras pijamitas más bonitas? Porque a mí me encanta la fea.
1: Sí.
3: A mí me encanta la que me queda, la que el cuello está roto, la que se me sale, ¿sabes? La nalga por un lado. A mí me encanta la rota.
4: ¿Al hombre lo apaga una pijama así fea?
1: Sí.
0: Hoy llegas a tu nueva casa.
4: Sí, llego a mi primer apartamento.
0: Nicole siempre estuvo viviendo con sus padres.
1: Sí.
0: Y a lo mejor te tocaba guardar cierta compostura, ¿no? O tú andabas como...
4: No, yo llegaba... En mi casa se anda como uno le dé la gana.
0: Y ahora en tu apartamento al que te mudas hoy.
4: Sí.
0: ¿Qué va a pasar?
4: Yo creo que los primeros meses voy a estar muy coquette. Me duermo con la pijamita más linda, con todo lo más perfecto. Y después la cosa va cambiando.
0: Claro.
4: Pero eso sí, yo siempre he sido... Y ustedes me lo criticaron mucho una vez que fuimos a Vegas y nos quedamos en la casa de como los flomosos.
1: Sí.
4: Yo llego y yo no me quito la ropa. Es más, ni la cartera a veces me la dejo puesta.
1: Sí,
4: me dejo
1: los
4: cinturones.
1: Ella cocinaba con la cartera puesta,
4: todo.
1: ¿Te acuerdas?
0: No te molesta, tío.
4: No, la ropa a mí no me molesta en lo más mínimo. Yo me la quito cuando ya me vaya a bañar y me vaya a cambiar, pero no me la quito por gusto, no.
0: Yo tengo mis chores rotos.
1: Sí.
0: Que es lo más cómodo que hay.
3: Que
0: y son shorts que son estilo ganguero, que son, se me caen atrás.
1: Le quedan lindos. Hermoso. Se le ve la rayita.
0: Y se me ve la rayita y soy feliz.
3: ¿Y no se te sale nada por ahí?
0: No,
1: por favor, pero es rico estar en la casa.
2: ¿Qué pasa si te llegan a tirar ese pantalón?
0: No, hay problemas. Lo he sacado de la basura, porque me lo han intentado botar varias veces.
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1: Oye, averigua porque a lo mejor Amazon podría enviarte un reembolso de hasta $200.
2: Lo vi. ¿Por qué?
1: Comenzó a enviar reembolsos automáticos de hasta 200 a clientes de Prime en Estados Unidos. Afectados por prácticas de inscripción y cancelación consideradas engañosas. El acuerdo alcanza 2.500 millones, de los cuales 1.500 están destinados a los consumidores. Para recibir el pago, los usuarios deben cumplir criterios específicos y ser miembros de Prime. No necesitan presentar un formulario, ellos simplemente van a estar enviando esto vía cheque,
2: al azar,
1: PayPal o Venmo. Pueden estar llegando de aquí hasta abril del 2027, pero no sé a quién le llegará ni por qué.
2: Sí, el problema es que
1: empecemos por saber si son miembros Prime.
3: Yo califico yo porque
1: ¿eres miembro Prime?
2: Claro, yo soy miembro Prime con mi cuenta estudiantil.
1: La otra estudiantil también.
3: Yo no tengo cuenta estudiantil, yo pago mi cuenta Prime y te digo, lo estoy revisando porque a mí me pasó una vez cuando tú te suscribías a Amazon Video.
2: Sí.
3: Cancelar esa suscripción era imposible. Yo una vez tuve hasta que mandar un email. Obviamente eso lo arreglaron ya, ¿no? Pero sí. Maybe califico.
1: ¿En qué sigues siendo todavía estudiante tú?
3: En Spotify.
1: En Spotify eres estudiante.
3: Spotify soy cuenta estudiantil.
1: Nicole, ¿en qué?
2: Estudiante eterna de la vida. Todo lo que yo pueda, que veo abajito. Ni que student discount,
4: se mudó ahí. Recuerda.
1: Ah, ¿cómo te fue la mudanza?
2: Ay, me fue espectacular, pero me estoy dando cuenta que tengo que preparar el bolsillo.
1: Ah,
2: definitiva. Ahora los estudiantiles más aún.
4: Entraste al apartamento y empezaste a gastar.
1: Sí, es verdad.
2: Sí, ¿qué fue?
3: La vida. Semana para Ikea.
2: Oye, me fui a Costco, papel toalla, papel de estos, Ziploc, no sé qué cosa.
4: Bienvenida a la adultez, mi amor.
1: Ya la veo mercando en casa mami.
3: Sí. Ve a casa de tu mamá ya.
2: Le he robado de todo ya.
3: Mira, yo tenía una amiga que por años se llevaba el papel toalla de aquí. De la oficina.
1: No, eso es robo.
3: No, yo no.
1: Eso es robo, tengo una amiga.
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0: señoras y señores, escuchen esto. Ahora Pinterest quiere rediseñar tu casa con inteligencia artificial.
1: Para mi Lucky.
0: No, ya lo debe estar usando hace rato.
2: La cantidad de boards que yo tengo creados para de inspo para mi apartamento, Dios mío, no te cuento.
0: Puedes pedirle que cambie las paredes de tu casa.
2: Ah.
0: Agregue cuadros, opa, plantas, muebles, elimine objetos. Podrás incorporar productos e imágenes que hayas guardado previamente en Pinterest. ¿Qué pasa? Ya lo están probando en Estados Unidos.
1: Eso ya lo hace ChatGPT.
0: Y... bueno, pero
2: bueno, pero ya
1: Pinterest lo hace diferente. Pinterest lo que quieres es que gastes, porque en Pinterest ahora es todo.
0: Claro, esa es la diferencia, te ofrece directamente el producto.
1: Exacto, eso es lo que hace Pinterest. Antes Pinterest era un board de inspiración, ahora es todo venta. Pero todo venta. Walmart está metiendo ads ahí,
0: yo
1: Amazon
0: nunca
1: también.
0: He usado Pinterest.
1: Que es muy lindo, pero está ya biased, ¿me entiendes? Ya ahora es todo compra. ChatGPT, tú le sacas una foto de tu cuarto y tú le dices, ¿qué le mejorarías a mi cuarto con $200? Y ChatGPT te pone, cambia la pintura.
0: ChatGPT ha empezado a meter también cosas ya con sponsor.
1: Si pagas la plataforma, no.
3: Anual.
0: ¿Juan ha usado Pinterest alguna vez en su vida?
3: Jamás. Soy dependiente de ChatGPT.
1: Bien.
3: Y ahora también de Gemini. Gemini.
0: ¿Qué te gusta de Gemini? ¿Cuál es la diferencia? Yo nunca he usado Gemini.
3: Gemini es más rápido que ChatGPT para responder.
0: ¿Ah, sí?
3: Sí, es mucho más rápido para hacerte diseños.
0: ¿Y ChatGPT ya no te gusta tanto?
3: Sí, me gusta porque es más psicólogo.
0: ¿Cuál?
3: ChatGPT es mi psicólogo y Gemini es como mi empleado.
1: ¿Tu creador?
3: Vamos, haceme video, haceme esto, haceme lo otro.
0: Maravilloso.
3: Haceme esto.
0: Entonces, ChatGPT una cosa y Gemini el otro.
3: Sí.
0: Aprendemos de todo un poco
3: y
0: cada
3: Grok.
0: Mañana.
3: ¿Ah? Grok.
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Bueno que estés escuchando la Mega Cleveland 93.1 HD 2300 AM. ¡Feliz inicio de semana, Cleveland! Qué bueno que estés escuchándonos, qué bueno que estés ahí atento y qué bueno que estés en pie ya, trabajando, dedicándote a tu casa si estás en casita. Gracias por escucharnos, gracias por hacernos parte de tu día a día, iniciando esta penúltima semana de septiembre. Ya se siente, ya casi que estoy poniendo jingle bells. Feliz Navidad, claro que sí. Dice el termómetro que estamos a 60 grados Fahrenheit, se sienten como de 62. Vamos a tener máximas de 63, mínimas de 56 y ya para finalizar la tarde pues habrán algo de lluvia, así que alístense porque pues ya se nos está despidiendo el sol. Yo no sé ustedes, pero yo sentí que verano se fue rapidísimo. Me dieron más de mucho invierno y poco verano, eso no se vale. Pero bueno, es lo que hay y hay que seguir adelante. Quédate conmigo en 4 minutos, regreso con los titulares del día de hoy y posteriormente pues nos vamos con el horóscopo. Mientras te invito a que sigas escuchándonos a través de nuestras señales, te recuerdo que también puedes escucharnos a través de nuestra página web lamegacleveland.com y a través de nuestra aplicación La Mega Cleveland, completamente gratis, la descargas y listo. Ya regreso con más acá en La Mega Cleveland, tan latina como tú.

Qué bueno que estés escuchando la Mega Cleveland 93.1 HD 2300 AM. Arrancamos la semana repasando algunos de los titulares que están dando de qué hablar en nuestra ciudad. Comenzamos con los deportes porque los Cleveland Guardians pues siguen al frente de la división central de la Liga Americana. El equipo logró vencer una carrera por cero a los Athletics, completando la barrida de la serie. El lanzador Gavin Williams pues tuvo una actuación con 7 entradas sin permitir carreras. Cleveland con récord de 81 victorias y 75 derrotas, un juego por delante de los Chicago White Sox. Y atención porque pues mañana los Guardians viajan a Boston para comenzar una serie de 3 partidos. Esperemos pues que continúe la buena racha. Y si estás pensando en una escapadita a Las Vegas, no hayas que hacer con los últimos días de vacaciones que tienes ahí acumulado, pues bueno, tienes una nueva opción desde Cleveland. United Airlines pues va a comenzar este jueves un servicio directo sin escalas entre el aeropuerto de Cleveland Hopkins y Las Vegas. La ruta estará disponible durante todo el año y operará 5 días a la semana excepto martes y miércoles. Y antes de salir de casa, no te olvides de revisar el clima porque este lunes, como te decía temprano, pues ya comienza más fresco, ventoso y con posibilidades de lluvias dispersas en el área de Cleveland, todo debido al paso de un frente frío, así que debes de tener a mano tu paraguas y quizás también una chaquetita, pues por el asunto del frío. No se vayan a resfriar como yo. Quédate conmigo y regreso con el horóscopo en pocos minutos acá en la Mega Cleveland, tan latina como tú.

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1: Qué bueno que estés escuchando la Mega Cleveland 93.1 HD 2300 AM. Vamos a revisar qué dicen los astros para comenzar esta semana. Iniciamos con Aries. Aries, hoy las relaciones estarán tomando protagonismo. Aliarte con otras personas puede abrirte nuevas puertas a mirar las situaciones desde otra perspectiva. Confía también en tu iniciativa. Vámonos con el signo de Tauro. Tauro, es momento de poner en orden tu rutina. Los buenos hábitos van a ser tus mejores aliados para recuperar el equilibrio y el bienestar. Ten paciencia, Tauro, porque algunas cosas pues necesitan tiempo para dar resultado. Vámonos con el signo de Géminis. Géminis, tu creatividad está encendida, así que busca una manera de expresarte, habla desde el corazón y aprovecha esta energía para fortalecer la comunicación con las personas que más quieres. Vámonos con el signo de Cáncer. Cáncer, la familia ocupa un lugar importante. Escuchar diferentes puntos de vista puede ayudarte a mejorar las relaciones en casa. Busca tranquilidad y disfruta de tu espacio familiar. Quédate conmigo en cinco minutos regreso con Leo, Virgo, Libra y Escorpio acá en la Mega Cleveland, tan latina como tú.

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1: Qué bueno que sigas escuchando la Mega Cleveland 93.1 HD 2300 AM. Como te prometí, vamos con el siguiente bloque del horóscopo. Esto es Leo. Leo, las alianzas pueden ayudarte a crecer. No tienes que hacerlo todo solo. Unir tus talentos con los de otra persona pues podría convertirse en una gran oportunidad para avanzar de manera firme. Así que no tengas miedo a conversarlo con otra persona y pues a lo mejor sale algo que te va a dar un poquito más de éxito en tus proyectos. Vámonos con el signo de Virgo. Una conversación amable puede conseguir mucho más que una discusión, Virgo, así que hoy debes apostar por la diplomacia y también por darte permiso para divertirte, salir y compartir con alguien especial. Aprovecha que el clima está sabrosón para irte a tomar un chocolatito, ¿por qué no? Vámonos con el signo de Libra. Libra, estás en tu elemento. Tu capacidad para conectar con los demás pues estará muy presente. Así que aprovecha para crear armonía, acercar posiciones y disfrutar de buenos encuentros. Vámonos con el signo de Escorpio. Escorpio, toca mirar hacia adentro. Hay relaciones o situaciones que posiblemente pues ya cumplieron su ciclo. Soltar lo que puedas o lo que te está pesando puede darte ese alivio que necesitas para comenzar una nueva etapa. Haz borrón y cuenta nueva, suelta lo que no puedes cambiar y continúa hacia adelante. Quédate conmigo, ya regreso en 8 minutos con Sagitario, Capricornio, Acuario y Piscis en la recta final del horóscopo. Acá en Mega Cleveland, tan latina como tú.

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4: Qué bueno que estés escuchando la Mega Cleveland 93.1 HD2 1300 AM. Hoy tenemos invitados especiales iniciando septiembre. En medio de este mes de la herencia hispana, pues tenemos noticias muy, muy, muy buenas, muy positivas para nuestra comunidad. Me acompañan Marcia Moreno, ella es fundadora del programa 100 Hispanos que Cleveland debe de conocer, y ahora, a partir de este año, es 100 hispanos que Ohio debe de conocer. Junto con ella se encuentra Carolina Gutiérrez Perini. Ella es directora de desarrollo del Northeast Ohio Hispanic Center of Economic Development y parte de la cohorte de este 2026. Y Ian Rodríguez, pues él es gerente de la Fuerza Laboral y coordinador instructor del Programa Latino de Construcción en el Comité Hispano de aquí de Cleveland. Bienvenidos a los tres, gracias por estar con nosotros.
5: Gracias.
6: Gracias a ti.
4: No, es todo un honor el poder contar con ustedes aquí y compartir un poco de cómo ha crecido este programa que ya tiene varios años en Cleveland. Marcia, iniciamos contigo. ¿Cómo nació 100 Latinos hace 7 años y por qué era necesario acá en Cleveland?
6: Bueno, yo viví en Cleveland desde el 2005 y el 2018 creé mi empresa. Y todo lo que yo hice y he hecho en Estados Unidos ha sido para ayudar y apoyar a los latinos a que sean más visibles. Entonces, naturalmente, cuando yo empecé mi compañía en el 2018, continué notando que no habían muchas plataformas de visibilidad para los latinos y que había una excusa, entre comillas, de los empleadores y las compañías que siempre me decían, bueno, nosotros queremos contratar más latinos, pero no los podemos encontrar. No hay latinos líderes, no hay latinos profesionales, no hay latinos empresarios. Y yo sabía que no era verdad, porque yo los conocía, yo había trabajado con ellos. Pero no había un lugar, una plataforma para tenerlos a todos juntos. Y eso realmente fue el inicio de los 100.

0: compartir nuestras ideas, nuestros recursos, y cómo podemos ayudarnos mutuamente a nosotros y a la comunidad.
1: ¿Yalenia?
2: Bueno, para mí también es un honor, me encanta ser parte de esto. Yo soy nueva en Cleveland, llevo un año apenas, así es que poder...
1: Ahí, tu primer invierno.
2: Mi primer invierno y me encantó, porque todo el mundo me decía que no, que iba a ser lo peor, pero no, a mí sí me gustó. Me encantó la nieve, me encantó el ambiente, así es que me fue bien. Y bueno, y hacer parte de esta plataforma me encanta porque como soy nueva, esta es... una oportunidad para hacer networking, para conocer gente de mi comunidad que está impactando en la ciudad, lo cual para mí es importantísimo, aparte porque creo que es, como decía Marcia, o sea, es como un espacio de visibilización estratégico para nosotros como comunidad, darnos a conocer, porque tenemos grandes representantes de la comunidad que están haciendo cosas en la ciudad y bueno, ahorita en la región, entonces me parece que es un honor poder hacer parte de este grupo.
1: Así es un honor y es increíble cómo ha venido evolucionando esta iniciativa, Marcia, que tú iniciaste hace 7 años. Como decía al inicio, pues ahora no es solo 100 latinos que Cleveland debe de conocer, sino ahora es 100 latinos que Ohio debe conocer. Háblanos un poco acerca de cómo es que esto se volvió así.
3: Mira, la verdad es que ha sido muy orgánico. Yo cuando empecé el 2020 no tenía ni idea. Esta fue una idea que se me ocurrió, era COVID, pues necesitábamos hacer cosas diferentes y dije, bueno, hagamos este grupo y veamos lo que pasa, ¿cierto? Entonces los primeros 100 latinos fueron mis amigos, mis colegas, gente que yo conocía y bueno, pues cada año fui reclutando y reclutando 100 latinos cada año. Pero llegó un momento en que sentíamos que si bien los latinos de Cleveland todavía hay muchos que hay que reconocer, la gente de otras ciudades de Ohio llegaba donde mí decía, bueno, pues yo soy una latina de Columbus, yo soy una latina de Cincinnati, yo también quiero ser parte de este grupo y quiero estar orgullosa de estar en el grupo y también quiero conectar con otros latinos. ¿Por qué? Porque recordemos que los latinos en Ohio somos pocos como comunidad, ¿cierto? Comparado con otras regiones del país, otros estados. Entonces, es difícil encontrar grupos en los que uno se sienta que puede ser uno mismo, que puede pertenecer, que pueda sentirse como una comunidad. Entonces, sentí que el año pasado era el momento de darle la oportunidad a todos los latinos de Ohio para que todos nos reuniéramos y esto ya no fuera solamente el secreto de los latinos de Cleveland, sino que de todos los latinos de Ohio. Y la verdad es que la respuesta fue increíble. Tenemos 40 ciudades representadas en todo Ohio. Tenemos obviamente distintos pockets o paquetes en distintas partes y esperamos llegar a todas las ciudades en un par de años.
1: Ahora, la red ya suma 700 líderes. ¿Cómo hacen para mantenerse conectados y qué oportunidades surgen de esa red?
3: Sí, piensa en esta red o esto como una membresía gratuita. Entonces, cada vez que un latino se une a este programa, a partir del año siguiente, forman parte de esta red. Y cada mes hay actividades, ya sean personas, virtuales, el próximo año van a ser en distintas ciudades, en las que los latinos van a poder conectarse. El programa de los 100 latinos tiene 4 pilares en los que todas las actividades que nosotros hacemos tienen que caer en estos pilares. Y es professional development, desarrollo profesional, desarrollo personal, civic engagement o estar involucrados en la comunidad y cultural pride o estar orgullosos de ser latinos. Entonces cada mes nosotros creamos oportunidades para que los latinos se junten, para que los latinos aprendan. Entonces un mes vamos a tener un cafecito en Columbus, otro mes vamos a tener un networking virtual, otro mes podemos tener un programa en los que van a aprender cómo ser más activos en LinkedIn y cómo tomar ventaja de LinkedIn, otro puede ser public speaking, o sea, hay como distintas oportunidades en las que estos latinos pueden participar, pero es solo abierto a los 100 latinos. Esa es la gracia, ¿cierto? Por eso es que los invitamos a que sean parte de esta membresía y después puedan seguir participando en los eventos.
1: Súper interesante y qué bonito que puedan mantenerse comunicados. Interesante que varias ciudades están representadas ahora en esta plataforma. Carolina, ¿qué es lo que más te motivó a pertenecer a este grupo?
2: Pues yo no conocía la plataforma, como les cuento, pues llegué hace un año y realmente fue mi jefe, Jenice Contreras, quien me postuló. A partir de eso me puse a averiguar de qué se trataba, empecé como con otros latinos también a hablar sobre el tema, vi que muchos hacían parte

0: y pues bueno, lo vi como una gran oportunidad para conectarme con gente que como yo está aquí queriendo hacer cosas por la comunidad y cosas por la ciudad. Entonces pues me pareció genial poder hacer parte, empecé a ver todos los recursos que tiene, empecé a seguirlos y estuve como súper a la expectativa de que esto ya empezara. O sea, escribí creo que un montón de veces, bueno, ya hay información, ¿cuándo comienza? Y ahora pues muy emocionada de poder hacer parte y ver qué viene.
1: Súper. Ian, ¿por qué se necesitan este tipo de plataformas aquí en Ohio, aquí en Cleveland?
2: Yo creo que es importante tener este tipo de plataforma porque la visibilidad es lo que crea oportunidades, ¿verdad? Si nosotros no nos damos por conocer, no hay una plataforma para que los latinos y los líderes de la comunidad de Ohio sean visibles, las oportunidades no se van a crear ni presentar. Así que yo creo, primero que todo, gracias por crear esta oportunidad, Marcia. Yo creo que es importante tener este tipo de oportunidades para que la gente se den a conocer, los latinos aquí, para poder conocernos entre unos al otro, ¿verdad? Para poder entonces poder compartir recursos, compartir ideas, oportunidades que quizás no se habían dado antes de tener esta plataforma.
1: Marcia, al inicio hablabas de que los empresarios no visibilizaban o no veían a los profesionales latinos aquí. ¿Crees que todavía hay cosas que las empresas no entienden del talento latino?
3: Mira, yo creo que todavía falta bastante por hacer. Y si bien yo estoy muy orgullosa de lo que hemos hecho con los 100 latinos, hay muchas narrativas, hay muchos estereotipos y muchas generalizaciones sobre quiénes somos los latinos, ¿cierto? Y un poco comentando lo que decía Jan, una gran misión de este programa es ayudar a cambiar esa narrativa, ¿cierto? Que muchas veces nuestras historias las cuentan otros. La cuentan los medios, las cuentan los políticos y la usan con otros motivos. Y entonces un poco la idea del programa era cambiar esa narrativa, ser los dueños de lo que significa contar nuestras historias y además contar historias que sean positivas, porque tendemos a ser visto en la comunidad, en los medios, como una comunidad más bien desde la perspectiva negativa. Entonces yo quería cambiar eso también, y eso es lo que, según yo, todavía falta un poco que cambie con los empresarios. O sea, si bien nuevamente el programa ha abierto muchas puertas y ha creado más visibilidad positiva, todavía hay mucha desconfianza, todavía hay mucho estereotipo. Además que es importante mencionar que aquí incluso tenemos 3 países y 3 territorios diferentes, ¿cierto? Somos todos latinos, tenemos muchas cosas en común.
1: Pero también somos diferentes.
3: También tenemos mucha diversidad. Entonces también ha sido importante para mí dar a conocer esa riqueza y esa diversidad que tenemos los latinos, porque no todos somos iguales. No todos nos vemos iguales, no todos hablamos los mismos idiomas, no todos tenemos las mismas historias. Y eso es parte de lo que yo creo que todavía la comunidad en general tiene que aprender, a respetarnos y a celebrarnos con toda esa riqueza y esa diversidad.
1: Muchísimas gracias. Ahora, una pregunta para los tres. En este mes, pues estamos en el mes de la herencia hispana. ¿Qué parte de la herencia que traemos los guía en el trabajo cada uno? Empecemos por...
0: Bueno, escuchando a Marcia me ponía a pensar en esa narrativa que hay sobre la comunidad, y hace poco estuve leyendo el reporte, el GDP, donde la comunidad latina es la comunidad de mayor crecimiento a nivel nacional. O sea, hicimos 4.4 billones de dólares. Si nosotros fuéramos comparados si la comunidad fuera como un país, seríamos el cuarto país de mayor crecimiento en el mundo. Y eso es increíble, y eso es algo que ni siquiera yo como latina sabía. Entonces imagínate el resto de la comunidad no latina. Y la razón por la cual nosotros hemos tenido ese crecimiento es por nuestro compromiso y nuestra ética laboral. Y yo creo que ese es uno de los valores que nos destacan como latinos, y es algo que yo traigo conmigo y lo veo todos los días. O sea, nosotros somos una comunidad muy comprometida, muy entregada a lo que hacemos. O sea, vemos el trabajo como parte de nuestra vida, no como el medio para obtener un salario, sino es algo que realmente nos identifica. Y yo creo que esos son uno de los valores más importantes que yo llevo conmigo como latina.
3: Me encanta que lo hayas dicho, porque me había olvidado mencionar que en Ohio estamos teniendo una crisis de talento, ¿cierto? Estamos perdiendo gente, la gente está envejeciendo. ¿Quiénes son el único grupo que está creciendo? Los latinos, en todo el país y especialmente en este estado. Somos más jóvenes, tenemos más hijos, nos estamos educando, estamos teniendo más casas, estamos abriendo más negocios. Lo que tú quieras, tenemos un dato que está demostrando nuestro crecimiento. Entonces, súper importante. Gracias, Carolina, por mencionar eso. Para mí, septiembre es uno de los meses más importantes porque soy chilena y la celebración de la independencia de Chile fue este viernes y este sábado, el 18 de septiembre. Entonces, para mí siempre ha sido muy rico poder disfrutar Hispanic Heritage Month o el mes de la herencia hispana, porque para mí septiembre es un mes muy importante. Me gustaría que los latinos y los no latinos sí supieran que estamos presentes todo el año y que no se desesperaran por hacer actividades solo en septiembre, porque estamos aquí todo el año. Pero también entiendo y me enorgullece poder celebrar la independencia de Chile con mis amigos chilenos y darle a conocer a mi hijo las comidas y la música y, bueno, todo lo que significa disfrutar las fiestas patrias de Chile.
1: Excelente, Ian.
2: Sí, yo creo que es importante celebrar el mes de la herencia hispana. O sea, el septiembre, como dijimos, es uno de mis meses favoritos por esa misma razón. Y sí, casi parece que todos los eventos hispanos y latinos pasan en septiembre. Pero por eso es que me encanta, tú sabes.
1: Debería pasar. No les alcanza verano.
2: En términos de lo que es ser latino, que yo traigo a mi trabajo, yo siempre he pensado que los latinos y los hispanos tenemos un sentido de querer ayudar a nuestros vecinos, a nuestra comunidad, tener empatía con los demás, tú sabes. Y eso es algo que yo pienso que yo traigo a mi trabajo mucho, el querer servirle a la comunidad. Eso es lo que yo hago en el Comité Hispano, es servir a la comunidad, y algo que yo pienso que puedo hacer mejor, nada más por el simple hecho de ser latino. Es algo que he crecido con eso, he sido criado así, y me ayuda a poder hacer un mejor trabajo por eso, sí.
3: Tenemos tantos superpoderes como latinos. Uh-huh. Muchos, muchos, muchos superpoderes.
1: Así es, y es importante tener precisamente estas plataformas que visibilicen esos superpoderes y esas capacidades, esa alegría. Porque a veces en el mes de la herencia hispana, pues solo vemos la parte cultural, pero se nos olvida todas las otras cosas y todos los otros valores que como hispanos estamos dando y estamos contribuyendo para el crecimiento de nuestras ciudades, de nuestros estados, de este país que nos dio la bienvenida, nos abrió los brazos, pero que también nosotros estamos retribuyendo esa bienvenida y ese espacio que nos están brindando. Marcia, ¿dónde podemos encontrar a todos estos hispanos destacados de Ohio?
3: A partir de hoy están todos en la página web de mi consultora, que es ammore.us, el guión hacia adelante, no sé cómo se dice, el /2026. Ahí están todos, y si tú le haces clic a cualquiera de los nombres, los va a llevar a las páginas de los LinkedIn, de los perfiles de LinkedIn. También vamos a tener algunos eventos abiertos a la comunidad en general, que los voy a ir anunciando de a poco, porque hoy día hay tanta información que no los quiero abrumar, pero van a haber algunos eventos en los que van a poder conocer a todos los latinos. Y por último, no quiero olvidarme también, esta plataforma es gratuita y es abierta a todos los latinos que quieran ser parte de ella. Todos los años se abre el 1 de febrero en mi página web, y ahí cada persona interesada se puede nominar. No importa si alguien no te nomina, si tú te puedes autonominar. ¿Y por qué es importante eso también? Porque nosotros tenemos que estar orgullosos de quienes somos y decir, aquí estoy yo, quiero decir que sí. De repente tu empleador o tu jefe o un amigo te nomina y me dice, yo quiero que esta persona sea parte del grupo, pero a la hora de la hora es cada individuo el que tiene que decir que está listo para estar en esta plataforma, porque es una plataforma de visibilidad. Entonces tienen que ellos participar. Entonces Janice la invitó a Carolina, pero Carolina debía decir que sí, porque Carolina es la que está aquí hoy. Entonces, esto no es un premio, ¿cierto? Es una plataforma, y eso también es importante. Si bien es un reconocimiento, pero es un reconocimiento que nosotros mismos nos estamos dando porque estamos orgullosos de ser quienes somos.
1: Excelente, importante, personas que tal vez este año no se enteraron Tienen el próximo año para autorreconocerse como un profesional latino que merece estar acá y, bueno, también te abre muchísimas puertas, conoces a muchas personas y es una grandiosa oportunidad. Así que la invitación es para que se sumen a esta iniciativa. Chicos, muchísimas gracias. Pues ya llegamos al final, lamentablemente. Para las personas que nos están escuchando, estamos transmitiendo a través de nuestra página en Facebook. Ahí también está etiquetada la página en Facebook de Marcia y ahí pues van a poder encontrar toda la información que requieran de la cohorte de este 2026 y también de cómo ustedes pues pueden participar el próximo año, ¿verdad?
3: Exacto, febrero 1.
1: Muchísimas gracias, gracias por estar con nosotros.
2: Gracias.
0: Gracias a ti.
3: Chao, chao.
1: Quédense conmigo y ya regreso con información de tus artistas favoritos acá en la Mega Cleveland, tan latina como tú.
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2: Qué bueno que sigas escuchando la Mega Cleveland 93.1 HD2. Vamos a hablar de la separación de J Balvin y Valentina Ferrer. Porque yo no sé si ustedes se acuerdan, pero la semana pasada, pues esta noticia hizo que varias redes sociales pues explotaran. ¿Por qué? Pues porque sí. Porque a la gente le encanta el chisme. Bueno, les cuento, después de que la modelo argentina confirmara el fin de la relación, pues ahora fue el colombiano quien rompió el silencio con un emotivo mensaje, y lo hizo precisamente por el cumpleaños de Valentina. Balvin publicó varias fotografías y celebró públicamente la mujer y la madre que es su expareja. Él destacó la fuerza, su manera de amar y la familia que construyeron juntos. Y bueno, aquí como mujer... diría, ¿y ahora para qué? La parte más emotiva llegó cuando habló de Río, el hijo que ambos comparten. El cantante agradeció a Valentina por haberle dado, según sus propias palabras, lo más grande de su vida y aseguró que verla como mamá es una de las cosas que más admira de ella. El mensaje, pues les decía, llega después de que Valentina confirmara que habían decidido tomar caminos separados. Eso sí, por las palabras de Balvin, parece que al menos públicamente quieren manejar esta nueva etapa desde el cariño y el respeto. ¡Qué civilizados! Pero pues no podemos dejar de pensar en los motivos por la separación. No es únicamente por diferencias, uno creería. Los usuarios, los internautas, pues han estado hablando de que pues se debe a ese escándalo de inicios de año relacionados con Balvin y una influencer, quien estaría diciendo pues que Balvin le fue infiel a Valentina cuando esta estaba embarazada de su hijo. Y pues... dice el dicho que si... que si el río suena es porque piedras trae, así que nada. Quédate conmigo. Esperemos que todo esto se termine bien, siga bien. Mientras nosotros pues seguimos disfrutando de esta canción que, por cierto, le dedicó muy bonito a su ex J Balvin. Acá en la Mega Cleveland, tan latina como tú.

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1: Qué bueno que sigas escuchando la Mega Cleveland 93.1 HD 2300 AM. Bueno, seguimos hablando de Alex Syntek. Recuerdan que la semana pasada les comentaba, pues que él se desbocó en un concierto hablando feo del reggaetón, pero también hablando feo de el acento puertorriqueño. Y entonces, pues, esto generó mucha polémica, obviamente, alrededor del cantante mexicano y continúa. Pues tiene varios capítulos pendientes esta historia. Después de las críticas que recibió por su presentación el pasado 15 de septiembre en la alcaldía de Benito Juárez en Ciudad de México, pues el cantante sorprendió anunciando que se va a alejar temporalmente de su país. A través de redes sociales, Syntek publicó un mensaje bastante contundente. México, pronto te dejaré en paz. Además, aseguró que ama su país, que espera regresar con buenas noticias y explicó que tomar distancia representa para él una salvación mental y espiritual. Yo creo que lo que debe de buscar es pues como un psicólogo, alguien que lo escuche y poder drenar sus frustraciones y su molestia de otra manera, porque pues lo que hizo durante el concierto fue básicamente hacer que el resto de personas que llegaron a cantar con él, pues que se sintiera incómoda, que se sintiera no a gusto. Todo esto ocurre luego de ese polémico concierto en el que incluso llegó a discutir, ¿no?, con el público y en donde pues criticó no solo el reggaetón, sino que también reaccionó muy mal cuando personas le pedían canciones de Juan Gabriel y Marco Antonio Solís. Creo que lo hicieron por seguirlo molestando, obviamente, y bueno, sus comentarios provocaron abucheos y una fuerte conversación en redes sociales. Eso sí, hasta el momento Syntek no ha revelado dónde se va a ir, cuánto tiempo estará fuera de México, ni si se trata de una mudanza permanente. Yo confío en que toda la familia de Alex Syntek pues venga, lo abrace, lo apapache, lo cuide y le dé mucho amor, porque creo que eso es lo que necesita. ¿Ustedes no? Quédense conmigo, ya regreso con mucho más acá en la Mega Cleveland, tan latina como tú. Yo puedo...

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1: Qué bueno que estás escuchando la Mega Cleveland 93.1 HD2. Vamos a hablar de Alejandra Guzmán, pues que se llevó tremendo susto.

apoyo. La cantante fue trasladada hacia un hospital y posteriormente pues llevó con tranquilidad a sus seguidores. Informó que los medios, o que los médicos más bien, lograron acomodarle nuevamente la cadera y que se encuentra bien. Recordemos que Alejandra pues ha enfrentado serios problemas en esta zona del cuerpo y pues que tiene una prótesis de titanio en ambas caderas. De hecho, en enero pues también sufrió una caída en su casa que le provocó una lesión similar. Por ahora su presentación en Veracruz queda en pausa, pero la Guzmán aseguró que va a regresar con toda la fuerza de su música y toda la fuerza rockera que lleva por dentro. Esperemos que se recupere pronto y pues que pueda seguir dándole a sus seguidores toda la música y toda la alegría que ellas trae siempre. Mientras pues te dejo esta versión de Mi Peor Error junto con Yandel acá en la Mega Cleveland Tan Latina como tú.

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3: Qué bueno que estás escuchando la Mega Cleveland 93.1 HD 2300 AM. Hoy en la nota curiosa vamos a hablar de lo que ocurre cuando nos aparece, estás navegando en internet y te aparece así un mensajito que te dice que si aceptas o no aceptas las cookies de un sitio web. ¿Cuántos entramos a una página y cuando aparece este mensaje, pues nosotros automáticamente decimos aceptar todo sin leer absolutamente nada? Pues bueno, yo creo que la mayoría hacemos eso, yo me incluyo por supuesto, pero es importante que nos detengamos y pongamos atención porque este clic tiene más importancia de la que pensamos. Te cuento que las cookies son pequeños archivos que los sitios web guardan en nuestro dispositivo. Algunas son útiles porque pues permiten que, por ejemplo, recuerden nuestro idioma, mantengan productos en un carrito de compras o personalicen nuestra experiencia. Pero otras sirven para registrar toda nuestra actividad mientras navegamos. Así que ese aceptar todo no es siempre tan inocente. Quédate conmigo y seguimos hablando acerca de este tema acá en la Mega Cleveland, tan latina como tú.

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0: Bendiciones, gracias. Bendiciones, gracias. Bendiciones, gracias. Buenas noches, gracias.
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3: Qué bueno que estás escuchando la Mega Cleveland 93.1 HD 2300 AM. En la nota curiosa te estoy hablando acerca de ese aceptar todo que le damos a las páginas web cuando nos aparece el mensaje de que si vas a aceptar las cookies. Ahora viene esta pregunta, ¿qué estamos autorizando cuando presionamos aceptar todo? Pues bueno, podemos estar dando permiso no solamente al sitio que estamos visitando, sino también a terceros relacionados con publicidad para instalar cookies que recopilen información sobre nuestros hábitos en internet. ¿Alguna vez buscaste unos zapatos y después comenzaste a ver anuncios de zapatos por todas partes? Pues bueno, ahí tienes una pista de por qué. Esa información puede utilizarse para conocer nuestros intereses, mostrarnos publicidad más personalizada. Por eso, aceptar o rechazar determinadas cookies pues influye directamente en cuántos datos compartimos mientras navegamos. Hay que tener mucho cuidado, porque si después se nos llena todas nuestras redes sociales, nuestras búsquedas de estos anuncios que a veces pueden ser un poquito, tantito molestos. Quédate conmigo, ya regreso con más acá en la Mega Cleveland, tan latina como tú.

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1: Estás escuchando la Mega Cleveland 93.1 HD 2300 AM. Atención, porque esto está entre lo más viral de las redes. Una fotografía policial está recorriendo internet, pero no precisamente por el delito cometido, sino porque pues mucha gente asegura que la mujer arrestada se parece muchísimo a Jennifer López. Se trata de Sirena Anne Quast, o Cast. Una mujer de 35 años de St. Cloud, Minnesota. Ella fue detenida el pasado 30 de agosto. La mujer fue acusada de robar cerca de $580 en batería para herramientas eléctricas de una tienda. Pero cuando publicaron su foto policial, internet se volvió, o se olvidó por un momento del caso más bien, y solo vio a J-Lo. ¿Se imaginan todas las reacciones así de arrestaron a Jennifer? ¡Arrestaron a J-Lo! Quédate conmigo, yo regreso con más de esta historia acá en la Mega Cleveland, tan latina como tú.

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1: Estás escuchando la Mega Cleveland 93.1 HD 2300 AM. Y bueno, lo más viral de la semana, te cuento el arresto de esta mujer que se parece muchísimo a Jennifer López y bueno, que ha despertado pues la curiosidad de los internautas. Y ustedes saben cómo son las redes sociales. Una vez que alguien encontró un parecido a ella, pues se desató la creatividad. La fotografía de Sirena pues comenzó a circular acompañada de comparaciones con Jennifer López, y algunos usuarios aseguraron que al verla rápidamente pensaron que se trataba de la mismísima diva del Bronx. Pero por supuesto, pues no podía faltar una referencia a uno de los grandes éxitos de Jennifer, y es Jenny from the Block. Los memes y juegos de palabras pues comenzaron a aparecer por todas partes. Incluso hubo quien pidió en tono de broma una prueba de ADN para comprobar si son dos o si las dos son familiares. Quédate conmigo y ya regreso con más acá en la Mega Cleveland, tan latina como tú.

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1: En lo más viral de la semana te estoy contando cómo una mujer que fue arrestada, pues se volvió viral por la fotografía de su arresto, de estas fotografías que publica la policía. Y es que ella se parece muchísimo a Jennifer López. Ahora, para que no nos confundamos, no existe ninguna evidencia de que esta mujer pues tenga alguna relación con la diva del Bronx. Todo comenzó únicamente por el supuesto parecido, pero sí se parece, que los usuarios encontraron en la fotografía policial. Sobre el caso, Cass, que es el apellido de la mujer, habría admitido el robo de las baterías y fue fichada por una acusación de hurto, clasificada como delito menor grave. Pero hasta ahora no se ha informado cuál será el resultado final de su proceso. Lo que sí sabemos es que Internet pues ya hizo de las suyas y convirtió una foto de arresto en uno de los temas más comentados. Y ahora yo te lo cuento. Así que si te lo perdiste, puedes irlo a buscar. Ahí yo lo voy a poner en nuestras historias en Instagram. Quédate conmigo, ya regreso con más acá en la Mega Cleveland, tan latina como tú.

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Mi familia bonita, comenzamos con Sabor Latino en este día lunes 21 de septiembre, y a esa hora saludamos a todos los oyentes hermosos y bonitos que están en sintonía con nosotros cada tarde en punto de las 3. Claro que sí, yo soy Diego Go y los estoy acompañando en esta tardecita hermosa, una semana que pinta maravillosa seguramente. Un día lunes que inició como... ay, como a veces inician los lunes lluviosos. Cómo nos cuesta un poquito iniciar, ¿no? Al principio, las primeras horas del lunes son las más complicadas, pero ya, una vez nos tomamos un cafecito bien cargadito, pues nos llenamos de energía para afrontar una semana, mi gente hermosa, una semana nueva, y por eso los vamos a acompañar con buena música, con buena energía. Saben que tenemos nuestra cuenta de Instagram, @consaborlatinoradio, para que nos escriban, nos saluden, nos comenten. ¿Cómo lo trata la vida? ¿Qué hizo este fin de semana? ¿Se aprovechó todos esos eventos que hay por estos días celebrando el mes de la herencia hispana? Les tengo datico curioso, les tengo datico de este fin de semana y quiero compartirlo con ustedes más adelante. Hoy les tenemos horóscopo, porque nos han pedido horóscopo. Claro que sí, iniciamos esta semana, vamos a ver qué tienen los astros. Les tenemos noticias, chismecitos y mucho más para acompañarlos en esta tarde. Gracias a todos aquellos que nos prestan sus oídos para disfrutar de una tarde llena de buena vibra, de buena energía. Para eso está Con Sabor Latino. ¿Y qué tal si empezamos con una canción para sacudirnos? Una canción de Bad Bunny a esta hora. Nueva York, que suena aquí en Con Sabor Latino. El ritmo que nos une.

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Continuamos en Con Sabor Latino, iniciando la semana recargando energías, porque este lunes, en un día como hoy, hace un día lunes, le da uno ganas, como decimos en Colombia, arruncharnos. Sé que, por ejemplo, en Dominicana le dicen currucarse. Ay, qué rico estar ahorita arrunchadito por ahí con el amor de su vida. ¿No le gustaría a usted estar ahorita arrunchadito por ahí? Gente bonita con sabor latino acompañándolos en este día. Vamos a buscar días que se celebran hoy. Les cuento que hay un día, mire, este deberíamos celebrarlo todo el mundo y deberíamos celebrarlo con más intención, porque, por ejemplo, yo no sabía que este día existía. O sea, este 21 de septiembre se celebra el Día Internacional de la Paz. ¡Ay, cómo nos hace falta la paz! Todo el mundo la celebra, pero pocos son los que la aplican. ¿Y cómo les parece que cada 21 de septiembre se celebra el Día Internacional de la Paz? Una fecha, pues, que se creó, pues, para fortalecer las ideas de paz y que se pide en esta fecha que todos respeten la vida de las demás personas, que no haya violencia, el alto al fuego. Es un llamado oficial para que todos hagamos la paz, Dios mío. El amor y no la guerra. Hay que hacer el amor y no la guerra. Pero bueno, ojalá este mensaje llegara para quienes toman las decisiones de qué hacer y qué no hacer con las armas. Porque finalmente, pues hay muchos, la mayoría de los seres humanos, estoy seguro que les encanta la paz, pero como no somos los que tomamos las decisiones, pues eso está como complicado. La paz está muy embolatada por en algunos lugares del mundo. Así que ojalá que el Todopoderoso nos ayude y podamos tener días más tranquilos y se pueda decir alguna vez, no más guerra. Ay, los seres humanos, somos la única especie que se acaba entre sí. Pero bueno, mi gente hermosa, también les cuento que hoy se celebra el Día Internacional del Artista Plástico. Vea también, Día Internacional del Artista Plástico. Y para los amantes del rock, hoy es un día, el Día Internacional del Rock Progresivo. Cada vez son menos los amantes del rock que quedan. Por favor, que esta costumbre tan linda de ser amante del rock no se pierda. Así que si usted no sabía qué celebrar el día de hoy y no tenía motivo para llegar tarde a su casa, dígale a su mujer, estoy celebrando el Día Internacional de la Paz. Y si no le cree, dígale que usted está celebrando el Día Internacional del Rock Progresivo o el Día Internacional de la Biodiversidad. ¿Ah? También. Ahí les cuento esos daticos hermosos. Gente bonita, recuerde que también durante este mes estamos celebrando el mes de la herencia hispana. Así que más adelante quiero hacerles una pregunta a todos los oyentes. Pero esto más adelante, mientras continuamos con la buena música, esto es Con Sabor Latino, el ritmo que nos une.

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3: Que tienen un efecto negativo en los jóvenes de su edad. Este minuto, Kids Count, es presentado por el Indiana Youth Institute. Un estudio del Pew Research Center reveló, además, que el 45% de los adolescentes en Estados Unidos considera que pasa demasiado tiempo en las redes sociales. Los adultos podemos tomar medidas sencillas para mantener a nuestros hijos seguros en línea. Utilice los controles parentales. 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Cuando los niños cuentan con adultos atentos y comprometidos en sus vidas, están más seguros tanto dentro como fuera de las pantallas. 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

Nati Natasha con ese dembow, lo que le hacía falta. Este lunes era el dembow de Nati Natasha, acompañando con el dembow a toda la gente bonita, los latinos bellos, hermosos. Les cuento, por ejemplo, que, bueno, hay una situación que me tiene un poco triste, y es normal y es entendible algo que sucedió el día sábado. Les cuento que yo el día sábado me pasé por ahí por un evento que estaban organizando en la ciudad de Indianápolis, un evento muy tradicional organizado por la plaza. Era un evento donde, digamos que el objetivo del evento era celebrar durante este mes de la herencia hispana, pero pues el evento estuvo un poco vacío. Y es entendible que en ese momento nuestra comunidad, por toda esta situación que está rodeándonos, toda esta situación de que tiene que ver con la migración, pues hace de que muchos no quieran salir a eventos públicos, estar por ahí en la calle, más bien muchos prefieren quedarse en la casita con su familia, con sus hijos, y no exponerse de pronto a, pues ahí, a estar por fuera. Entonces me puso un poco triste, la verdad me puso un poco triste que nuestra comunidad no pueda celebrar tranquilamente este mes de la herencia hispana. Así que, pues trate de salir también, no se quede en la casa lleno de miedos. Yo sé que la situación a veces está un poquito complicada, pero también ahí tenemos que tener esos espacios para compartir con nuestra gente. Y saben, miren, una de las cosas que... ¿qué pasa durante el correr de los años? Es que hay muchas tradiciones que se van perdiendo. Hay muchas, unas generaciones reciben cierto tipo de tradiciones y otras se van quedando en el camino. ¿Cuál es la tradición? Esa es la pregunta que tengo hoy para todos mis oyentes. ¿Cuál es esa tradición de tu país que tú nunca dejarías perder? ¿Qué tradición? Por ejemplo, a mí no me gustaría que jamás se perdiera una tradición muy bonita que tenemos en Colombia, que es la de tener las novenas, que son 9 días antes del 24 de diciembre, es decir, empiezan el 16 y son 9 días donde la familia se reúne. Yo sé que pues eso era una tradición muy católica y digamos que la iglesia, la religión católica, pues digamos que con los años se ha ido... no digo que desvaneciendo, ojo aquí, pero sí ha perdido mucha fuerza. Y estas novenas, pues... no son las mismas novenas de como cuando yo era niño, que hace muchos años era niño, pero sí esa tradición se ha ido perdiendo un poco y no me gustaría que se perdiera, porque son tradiciones que nos conectan con nuestra tierra, con nuestras raíces. ¿Qué tradición de tu país tú nunca dejarías perder? Los leo, los escucho, ya saben que estamos en Instagram, @consaborlatinoradio. ¿Y qué tal si nos vamos con música a esta hora? Porque llega Rey Ruiz con una bonita canción, se llama Mi Media Mitad y suena aquí en Con Sabor Latino. El ritmo que nos une.

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1: Escuchas Con Sabor Latino y en esta tardecita de lunes a las 4:11 llega el momento Zen del día, y es que hoy, en el Día Mundial o el Día Internacional de la Paz, pues siempre solemos pensar en la paz como algo enorme, como algo que tiene que ser del mundo, de pronto que no haya más guerras, que no exista violencia, que el mundo deje de pelear, pero hay una paz que está mucho más cercana, que también necesitamos cuidar. Sí, señores, la nuestra paz, porque a veces no estamos peleando con nadie, pero vivimos en guerra, ojo pues con este detalle, vivimos en guerra con nosotros mismos, recordando lo que salió mal, castigándonos por las decisiones del pasado que tomamos mal, de las preocupaciones, de cosas que todavía ni siquiera han sucedido, o tratando de cumplir las expectativas que todo el mundo tiene de nosotros, y todas esas cositas juntas, pues nos roban nuestra paz. Y quizás hoy, pues es un buen día para preguntarnos qué tendría que soltar para vivir un poquito en paz. Tal vez algo de culpa, tal vez un resentimiento, una discusión con algún familiar, la necesidad de tener siempre la razón, o incluso esa costumbre de exigirnos demasiado, que estamos mal, que no hicimos las cosas, que estoy en sobrepeso, que no sé hacer una cosa, que no sé hacer la otra. Y es que la paz no significa que todos nuestros problemas desaparezcan, significa aprender a no permitir que cada problema se lleve también nuestra tranquilidad, nuestra paz. Porque hay batallas que se ganan luchando, pero también hay otras que se ganan cuando decidimos dejarlas ir. Así que

Pregúntate hoy, ¿qué tengo que soltar para vivir en paz? Y este es un buen momento para estar en paz contigo mismo. Y hasta aquí nuestro momento Zen del día. Nosotros continuamos con la buena música. Esto es Con Sabor Latino, el ritmo que nos une.

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Directamente desde Venezuela, Servando y Florentino, los hermanos Primera, acompañándonos en la tarde de lunes. Un lunes bastante gris. Un lunes... en algunas zonas podemos decir que está lluvioso, pero en otras solamente está gris. Ay, este día grisecito, delicioso para estar arrunchadito, pero sobre todo para estar escuchando la buena música de Con Sabor Latino, nosotros acompañando a toda la raza, a todos los parceros, los panitas, a todos los hermanos latinos. Oye, ¿qué tradiciones no dejaría usted perder de su país? ¿Qué no le gustaría que se perdiera jamás de su país? Mire, por ejemplo, la comida. Y les cuento que la comida sí que se ha transformado demasiado. Y es que hay comidas que, por ejemplo, por cuestiones tradicionales, pues son muy, en mi país decimos engorrosas, muy, llevan mucha cosa. Por ejemplo, es que no sé cómo se diría, un sancocho. No sé si el sancocho se utiliza lo mismo para, en qué países se utiliza, pero lleva mucha cosa. Entonces lleva mazorca, papa, yuca, y prepararlo es todo un proceso. Hay incluso comidas que son muy tradicionales, que su preparación lleva no solamente horas, sino días, que hay que dejar la carne lista 3 días antes, 2 días antes el pollo, 4 días antes la carne adobada, y para que el día de la Navidad se prepare, qué sé yo. Hay muchas tradiciones que llevan muy, una cosa muy, muy, digamos, muy de tiempo, y hay generaciones que ya no se complican, ya simplemente compramos el pollo en la esquina y se acabó, apaga y vámonos. ¿Le parece a usted que la comida, por ejemplo, es una de las tradiciones que poco a poco se está perdiendo? O si no, miren sus hijos en su casa. Sus hijos tienen esa misma paciencia que tenía su mamá, o usted tiene la misma paciencia que tenía su abuela para cocinar. Es que yo me acuerdo que mi abuela mataba una gallina en la Navidad, una o varias gallinas. Oye, no es capaz nadie de matar una gallina, ya se compra de una vez lista. Esas son tradiciones que se van perdiendo. ¿Hasta dónde nos durarán las tradiciones? ¿Cuáles son esas tradiciones que usted no le gustaría que se perdieran de su país? Hágamelo saber a través de la cuenta de Instagram, @consaborlatinoradio, porque nosotros estamos celebrando el mes de la herencia hispana. Oiga, y hablando de hispanos y de herencia hispana, hay herencias que parece que nunca se van a acabar y tradiciones que nunca se van a acabar. Por ejemplo, los hombres tradicionalmente como que hacemos cositas de infidelidades más que las mujeres. Pues resulta que el fin de semana en México hicieron un simulacro. Un simulacro, pues porque en septiembre, digamos que en México, pues han sufrido 2 terremotos fuertes. Y hay unos simulacros nacionales que se realizan, y el sábado pasado, el 19, se celebró o se conmemoró o se hizo un simulacro nacional. Pues resulta que después de este simulacro, como que el terremoto le llegó después a un hombre en México. Así que quédese conmigo porque ya le voy a contar de qué se trata. Mientras continuamos con la buena música, esto es Con Sabor Latino, el ritmo que nos une.

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Daddy Yankee sonando en Con Sabor Latino. Daddy Yankee que ahora pues está en una tónica más espiritual con sus buenas canciones y con su buena energía. Me gusta esa nueva faceta del señor Yankee. Gente bonita, yo soy Diego Go, su amigo, su parcerito. Y ya saben que a todos los estoy esperando una cuenta de Instagram @ Con Sabor Latino Radio. Quiero mandarle saludito especial a mi amiga, a mi Barbie hermosa, que nos escucha por ahí por las tardes y de vez en cuando nos reporta su sintonía. Y saludito para todos aquellos que se toman la tareita amablemente de escribirnos y de saludarnos. Si usted nos quiere contactar, lo puede hacer a través del 317-643-9270, 317-643-9270, y aquí estamos todas las tardes con ustedes. Oiga, imagínense que el fin de semana en México se hizo un simulacro nacional. Y pues resulta que un hombre... lo que pasa es que mire, el simulacro, pues ustedes saben que las personas que tienen teléfonos celulares, pues les llega una alerta de simulacro. Como tú. Y eso pasó, pues resulta que la esposa, le empezó a sonar el teléfono. Y dijo, ay, mire, hay simulacro. Y el esposo dijo, ay, sí, a mí también me salió. Y estaban los dos ahí conversando, sí, nos salió. Y resulta que después de que ellos ya pagaron el mensaje del simulacro, otro teléfono por ahí empezó a sonar. Y es, ve, pero tan raro de este teléfono, decía la chica. ¿Qué pasó? Y seguía sonando y se fueron a buscarlo. Y vaya sorpresa que el señor esposo tenía un teléfono extra, un teléfono adicional en el cuarto. Y ella dijo, yo no sabía de este teléfono. El hombre no supo explicar qué hacía otro teléfono. Y pues ahí no se sabe qué va a pasar con este pobre hombre, porque pues ahí le llegó el mensaje y ella, pues el teléfono estaba bloqueado, y ella contó su historia en redes sociales. Y pues el video se hizo súper viral porque no muestran el desenlace, pero ¿qué creen ustedes que le iba a pasar a este pobre hombre? Ay, Dios mío, es que nosotros los hombres a veces nos metemos en unos problemas sin necesidad. ¿Usted qué haría si a su esposo le vibrara por ahí un teléfono que no fuera el que es de él, sino tuviera un teléfono extra? ¿Qué se imagina usted, mi querida dama? Yo me imaginaría que es un hombre trabajador y tiene un teléfono adicional para trabajar adicionalmente de pronto en alguna aplicación. Eso sería lo que yo pensaría. No sé usted qué pensaría, mi querida dama, si su esposo le vibrara un teléfono y no fuera el que normalmente usa, o por lo menos el que usted sabe que tiene. Así que, ¿qué ocultará este hombre? ¿O qué ocultamos nosotros los hombres en teléfonos adicionales? Los leo, los escucho. Recuerden que estamos en Instagram, @ Con Sabor Latino Radio. Nosotros continuamos con la buena música. Esto es Con Sabor Latino, el ritmo que nos une. Ya viene el horóscopo.

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1: Escuchas con sabor latino y a esta hora de la tardecita llegan los astros, porque hay mucho movimiento y los astros tienen un mensaje para todos. Vamos a empezar en esta primera parte. Vamos a empezar como siempre con Aries, porque esta semana, Aries, te pone frente a decisiones que ya no conviene seguir aplazando, porque la luna llena del sábado ocurre en tu signo y puede marcar un momento de claridad. Algo relacionado con una relación, un proyecto o una decisión personal llega a un punto importante. En el trabajo evita reaccionar impulsivamente y en el amor escucha antes de responder. Vámonos con Tauro, porque esta semana es una buena semana para bajar un poco el ruido externo y prestar atención a lo que vienes sintiendo. Puede aparecer cansancio acumulado o la necesidad de cerrar un asunto que llevas tiempo cargando. En el dinero conviene evitar compras motivadas por el estado de ánimo y revisar los gastos pendientes. En el amor, alguien puede necesitar más de tu presencia que de tus consejos. Ay, ay, ay, continuamos con Géminis, porque Mercurio favorece tus conversaciones y esta semana una llamada, un mensaje o un encuentro puede abrir una posibilidad interesante. Ay, ay, ay. Así que también aumenta tu vida social, pero cuidado con involucrarte en problemas ajenos o repetir información que no has confirmado. En el amor hay movimientos y hay también atracción, aunque hacia el final de la semana podrías idealizar demasiado a alguien. Así que tienes una decisión importante, pero espera a tener todos los datos antes de tomarla. Vámonos con Cáncer, porque el comienzo de la semana pone atención sobre las relaciones, compañeros y personas con las que necesitas llegar a algunos acuerdos. Marte todavía está recorriendo tu signo, así que puedes sentirte más impaciente de lo normal cuando alguien cuestiona lo que haces. Profesionalmente hay posibilidades de avanzar si manejas las conversaciones con calma. Cuida también los gastos emocionales. No todo lo que deseas esta semana necesariamente lo necesitas. Y continuamos con Leo, porque Júpiter continúa en tu signo y esta semana recibes un buen aspecto de Mercurio, es decir, favorecimiento a conversaciones, contactos y oportunidades que pueden llegar a través de otras personas. Algo que habías pensado hacer vuelve a tomar fuerza. En el amor tienes mayor facilidad para expresar lo que quieres y hacia el domingo Marte entra en Leo, aumentando tu energía y determinación. Así que utiliza este impulso para comenzar, no para entrar en discusiones innecesarias. Y cerramos la primera parte del horóscopo con Virgo, porque después de semanas de mucha atención sobre ti, la entrada del sol en Libra cambia un foco hacia el dinero, estabilidad y valor personal. Es un buen momento para revisar qué estás recibiendo a cambio de todo lo que entregas, tanto profesionalmente como emocionalmente. Puede aparecer una conversación sobre dinero, trabajo o una responsabilidad compartida. No intentes solucionarlo todo inmediatamente. Esta semana es una semana para organizar bien tus aspectos, así que tienes que manejar la calma. Hasta aquí nuestra primera parte del horóscopo. Ya venimos con Libra, Escorpión, Sagitario, Capricornio, Acuario y Piscis, mientras continuamos con la buena música aquí en Con Sabor Latino, el ritmo que nos une.
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1: Estás escuchando Con Sabor Latino y a esta hora llegan las noticias y atención que ICE modifica su sistema para localizar inmigrantes detenidos, y es que un cambio implementado por el Servicio de Inmigración y Control de Aduanas de Estados Unidos está dificultando que algunas familias y abogados puedan conocer dónde se encuentran los inmigrantes bajo custodia. Desde el 15 de septiembre, ICE dejó de mostrar en su localizador público la ubicación de miles de personas que tienen órdenes finales de deportación, por lo que al introducir sus datos, el sistema puede aparecer información incompleta sobre el lugar donde permanecen detenidas. La herramienta ha sido utilizada durante años por familiares y representantes legales para seguir el traslado de detenidos entre diferentes centros y mantener contacto con ellos mientras avanzan sus procesos migratorios. Investigan disparo contra hombre venezolano durante un operativo de ICE en Texas. Que las autoridades federales investigan las circunstancias en las que un inmigrante venezolano de 28 años recibió un disparo durante un encuentro con agentes de ICE en Austin, Texas. El hombre, identificado como Wilber Rafael Garces Pérez, se encontraba realizando una entrega de comida cuando ocurrió el incidente y posteriormente tuvo que ser trasladado a un hospital. Su abogado sostiene que una bala permanece alojada cerca de su columna y que después de recibir atención médica, el venezolano quedó bajo custodia migratoria. Las autoridades y la defensa han presentado versiones diferentes sobre lo ocurrido antes del disparo, por lo que la investigación continúa para establecer la secuencia exacta de los hechos. Y atención que la guerra con Irán mantiene bajo presión una de las principales rutas petroleras del mundo, y es que la guerra con Irán continúa generando incertidumbre sobre el suministro mundial de energía, especialmente alrededor del Estrecho de Hormuz, una de las rutas marítimas más importantes para el transporte del petróleo y el gas. El tránsito de embarcaciones por esta zona permanece muy por debajo de los niveles registrados antes del conflicto. Este lunes, un buque petrolero fue alcanzado por un proyectil de origen todavía desconocido, dejando dos tripulantes con heridas menores. Los precios internacionales del crudo, sin embargo, registraron una caída ante las expectativas de posibles movimientos diplomáticos y una recuperación parcial del suministro saudí. La atención permanece sobre el Estrecho de Hormuz porque antes del conflicto el estrecho circulaba aproximadamente una quinta parte del petróleo y del gas natural que se comercializa en el mundo. Y hasta aquí la noticia. Nosotros continuamos con la buena música. Estás escuchando Con Sabor Latino, el ritmo que nos une.

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0: Era Mau y Ricky con esta canción La Boca. Ay, yo también me muero por besar una boquita por ahí. Ay, esas boquitas, boquitas que lo hacen tener a uno malos pensamientos. Escuchas Con Sabor Latino en la tarde de lunes. Nosotros iniciando la semana con la buena energía, acompañándonos a toda esta gente bonita, a toda la gente linda que es hispana, que habla nuestro mismo idioma. Recuerda que estamos celebrando el mes de la herencia hispana y usted no se puede quedar por fuera de todas estas celebraciones que tiene la ciudad, su ciudad, donde usted está ubicado. Hay muchas celebraciones hispanas, así que búsquelas. Y si tiene unas para que nos invite, hágale que allá le llegamos. Imagínese que por ahí hubo una investigación de la revista Journal of Technology y resulta que entregó un dato importante y preocupante a la vez, que tiene que ver con la alimentación, con la nutrición. Así que quédese conmigo porque ya le voy a contar en minutitos de qué se trata. Mientras continuamos con la buena música, estás escuchando Con Sabor Latino, el ritmo que nos une.
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Bad Bunny, Bad Bunny, ella perrea sola, estás escuchando Con Sabor Latino. Les cuento que tenemos nuestra cuenta de Instagram, si quiere ser parte de esta bonita familia, síganos en Instagram, arroba Con Sabor Latino Radio. Yo soy Diego Go, soy colombiano, me encanta la buena música, me encantan las buenas historias y me encanta compartir con ustedes todos los días, de lunes a viernes, en punto de las 3 de la tarde. Así que escríbanos en Instagram, arroba Con Sabor Latino Radio, compártanos. Échenos chismecito, a nosotros nos encanta el chismecito acá. Bueno, les cuento que esto no es un chismecito, esto es una investigación de la revista Journal of Technology que cuenta o que arroja un dato importante, y es que analizó cerca de 300 contenidos asociados con tendencias a la alimentación. Y el informe evidencia que solamente el 4.7% de los videos creados por estas personas, muchas sin cualificación académica, resultaron ser precisos, frente a un 45.5% de veracidad en las publicaciones hechas por profesionales certificados. Es decir, que estudio revela que 7 de cada 10 videos de nutrición contienen información engañosa. Y en esto sí hay que tener mucho cuidado, porque cada día aparecen más, no sé si sean influencers, o aparecen más videos, digámoslo de esa manera, sobre temas de nutrición, y lo hacen personas que no están cualificadas para dar este tipo de información. Simplemente, pues, se creen expertos, y entonces ellos buscan artículos por ahí, muchos hechos con ChatGPT por ahí. Ojo, que ChatGPT no es que sea el más experto. Hay mucha información de ChatGPT que no es verificada, que son informaciones erróneas. Así que tiene que tener mucho cuidado si usted es de los que le gusta por ahí buscar dietas o hacerse de información de nutrición y no verifica, tenga mucho cuidado porque hay muchas fuentes que no tienen buena información. Así que si usted está buscando hacer una dieta, algún plan nutricional, es importante que por lo menos se tome la tarea de buscar la fuente de información que sea una fuente verificable. Y eso no solamente pasa con temas de nutrición, eso pasa con muchos temas donde mucha gente busca información y no verifica si esa información es o no es cierta. A veces pasa que hay muchas personas que se ponen a pelear por temas políticos, económicos, deportivos, y resulta que cuando van a verificar de qué están peleando, por qué están peleando, resulta que esa información no es cierta. ¡Ay, por Dios! Hay que cuidar nuestra paz mental y nuestra salud. Por eso es importante buscar medios que sean verificables. Continuemos, continuemos en Con Sabor Latino en este lunes. ¿Y qué tal si invitamos a mi parcero Juanes con esta canción junto a Sebastián Yatra, bonita? Y suena aquí en Con Sabor Latino, el ritmo que nos une. No.

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1: Continuamos en Con Sabor Latino y a esta hora llegan los astros. Ay, los astros, nuestra segunda parte del horóscopo a esta hora en Con Sabor Latino, y empezamos con Libra porque comienza tu temporada y eso representa un cambio importante de energía. El sol entra en tu signo y Mercurio ya está recorriendo Libra, favoreciendo conversaciones, nuevas ideas y decisiones personales. La luna llena del sábado ocurre frente a tu signo, poniendo especialmente bajo la lupa las relaciones. Ay, ay, ay. Escorpio, Venus está recorriendo tu signo y eso aumenta tu magnetismo, pero también hace que vivas ciertas emociones con mayor intensidad. Puede reaparecer una conversación, una persona o un sentimiento que creías completamente superado. Ojo, pero no significa necesariamente regresar al pasado. Quizás simplemente necesitas entenderlo mejor para cerrar ese ciclo. Ay, ay, ay, vamos con Sagitario porque esta semana favorece para tus contactos, amistades y proyectos colectivos. Una persona de tu entorno puede acercarte una idea o una información que termina siendo muy útil profesionalmente. Sin embargo, hacia el final de la semana evita prometer más de lo que realmente puedes cumplir. En el amor necesitas claridad. Si algo te genera dudas, pregunta directamente en lugar de llenar espacios con suposiciones. Vámonos con Capricornio porque la semana comienza pidiéndote ordenar emociones y responsabilidades. Profesionalmente puedes tener más visibilidad y una conversación con alguien de autoridad podría ayudarte a definir los próximos pasos. En el dinero, Saturno favorece la disciplina más que el riesgo. Revisa cuentas y compromisos antes de asumir un nuevo reto. Atención, Acuario, porque la luna pasa por tu signo al comienzo de la semana y puede despertar la necesidad de hacer las cosas de una manera diferente. Así que una conversación puede hacerte cambiar de opinión sobre algo que dabas por decidido. Profesionalmente, piensa más allá de lo inmediato porque una oportunidad puede venir de una persona, grupo o contacto inesperado. Y cerramos con Piscis. Piscis, Piscisito, Saturno continúa en retrógrado en tu signo y esta semana vuelve a recordarte que algunos procesos requieren paciencia. No confundas avanzar lentamente con estar estancado. En el trabajo, los contactos profesionales pueden resultar importantes y en el dinero conviene mantener la disciplina y evitar las decisiones emocionales. En las relaciones, hablar claramente de algo que has estado guardando puede aliviar bastante esa tensión. Y hasta aquí nuestra segunda parte del horóscopo y nuestro horóscopo por este lunes. Continuamos en Con Sabor Latino porque llega Frankie Ruiz, Quiero Llenarte. Y suena aquí en Con Sabor Latino. El ritmo que nos une. ¿A quién quiere llegar?

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Continuamos con una nueva hora de música en Con Sabor Latino. En este día lunes iniciamos la semana con toda la buena energía, con toda la buena vibra en este lunes 21 de septiembre. Jesucristo, decía mi abuela, cómo se pasó de rápido este mes. Prácticamente es la última semana completa del mes de septiembre y se acerca octubre. Y prácticamente octubre es Navidad. Gente bonita, yo soy Diego Go y los estoy acompañando como cada semana en punto de las 3 de la tarde, acompañando a toda la gente, a todos los panitas, a todos los parceros. Y le mando un saludo especial a toda mi comunidad hermosa colombiana y a toda la comunidad latina que por este mes recuerda que estamos celebrando el mes de la herencia hispana. Así que no se puede olvidar jamás, jamás no se olvide de sus raíces, ni tampoco le enseña a sus hijos a olvidarse de sus raíces, porque estamos en este mes de la herencia hispana y pues es bueno recordar que podemos vivir lejos de donde nacimos, pero también y aprender obviamente nuevas costumbres, construir una vida, pero jamás, nunca tenemos que desconectarnos de aquello que nos hizo ser quienes somos. Por eso esta tardecita en Con Sabor Latino pues queremos recordar que nuestras raíces son nuestra identidad.

lo necesitan. Porque así como alguna vez usted necesitó quien le diera la mano, también es bueno recordar que hay personas que necesitan que nosotros le demos la mano. Vámonos con música. ¿Qué tal si nos vamos con algo de Fade aquí en Con Sabor Latino? Te lo juro, amor. Y suena aquí en Con Sabor Latino, el ritmo que nos une.

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Era Rauw Alejandro con este Callejón de los Secretos, acompañando con el Callejón de los Secretos a la gente hermosa que a esta hora está regresando a su casa, regresando de un día de actividades. Yo espero que hoy la haya ido muy bien, porque a veces los lunes nos cuesta como arrancar la semana, ¿no? El lunes es un poquito así como, ay, como que es lunes, pero bueno. Hay que tener la buena actitud y hay que tener la buena energía para empezar la semana. Este mes estamos celebrando el mes de la herencia hispana y hoy pues quisimos conectarnos un poquito con esa celebración porque pues no sé si a usted le pasa, pero hay días donde vivir lejos de casa, donde estar en un país que a veces se torna frío con nosotros, con nuestra comunidad, pues hay días complicados, pero una de las cosas bonitas de nuestra cultura, de nuestras raíces, es que precisamente nuestras raíces y nuestra cultura nos puede conectar y puede ser en algún momento un refugio cuando sentimos que esos días están así difíciles. Porque cuando usted come la comida de su tierra, cuando usted se acuerda de las cosas que usted hace con su familia, cuando usted vuelve a hablar con su familia, cuando usted comparte momentos, así sea virtuales, con sus primos, con sus amigos, con sus padres, si no los tiene acá. Eso, el conectarnos con nuestras raíces, en algunos momentos se convierte en un refugio, o por lo menos escuchar música. No sé si a usted le pasa, a mí me pasa que cuando yo siento así como que tengo baja la nota, a mí me gusta mucho escuchar música y mucho la música de mi tierra, la música que me conecta con mi gente. Entonces eso se convierte en refugio cuando tenemos días difíciles. Así que si usted tiene un día así difícil, que no se halla, que la cosa se puso complicada, que tiene mucha presión, póngase a escuchar la música que usted escuchaba cuando era niño, hable con sus amigos, haga una llamada con sus seres queridos y reconéctese con esas raíces que le van a llenar de fuerza en momentos donde a veces necesitamos ese calor de nuestra tierra. Vámonos con música, vámonos con música. Esto es Con Sabor Latino, el ritmo que nos une. 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
10: De los adolescentes asegura que tienen un efecto negativo en los jóvenes de su edad. Este minuto, Kids Count, es presentado por el Indiana Youth Institute. Un estudio del Pew Research Center reveló, además, que el 45% de los adolescentes en Estados Unidos considera que pasa demasiado tiempo en las redes sociales. Los adultos podemos tomar medidas sencillas para mantener a nuestros hijos seguros en línea. Utilice los controles parentales. 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Cuando los niños cuentan con adultos atentos y comprometidos en sus vidas, están más seguros tanto dentro como fuera de las pantallas. 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

Era Bad Bunny junto a Rosalía, la Rosalía, la española hermosa de la Rosalía, sonando en Con Sabor Latino en este día lunes. Mi gente hermosa, mi gente bonita, mi gente latina, este mes estamos celebrando el mes de la herencia hispana y recuerde que hay muchas actividades dentro de la ciudad para que usted se programe y esté disfrutando de todas las alternativas que tienen muchas organizaciones durante este mes de la herencia hispana, para que vaya y conozca más comunidad hispana, para que pruebe otras comidas, otras culturas también igualmente deliciosas a la de nosotros, la cultura hispana. Mire, hay algo curioso y es que hay cosas que solo entendemos cuando, hablando de este mes de la herencia hispana, cuando estamos lejos de casa. Y es que muchas veces tenemos que alejarnos de nuestra tierra, pues, para descubrir cuánto significa, cuánto. Cuando vivimos allá, quizás era normal, por ejemplo, almorzar en familia, escuchar la música los domingos, ciertas tradiciones de pronto a esta época. Por ejemplo, en Colombia, en esta época ya prácticamente todo el mundo está en Navidad o en modo navideño. Sí, esas son cositas que uno extraña cuando está en este lugar. Mire, nos encontramos con amigos en, pues, por ejemplo, cuando estábamos allá en nuestra tierra, era común ver amigos, ir a lugares típicos de nuestras tierras. Y pues como estaba tan al alcance, pues era normal. Pero cuando estamos lejos de casa, pues esas pequeñas cosas que en algún momento no las valorábamos de la misma manera, pues ahora toman mucha trascendencia, mucha importancia. Y es que la distancia nos enseña que la riqueza de un país no es solamente sus paisajes y sus símbolos patrios, sino que realmente la riqueza de un país está en los pequeños detalles, en los momentos que un día fueron algo cotidiano y que hoy se convierten en recuerdos. Por eso, mantenernos conectados pues con nuestras raíces también significa aprender a valorar aquello que antes dábamos por hecho y tal vez que no supimos apreciar como debíamos apreciar. Y hoy que estamos acá lejitos, entonces ahí sí lo valoramos un poquitico más. ¿Le ha pasado? O a mí es el único que me pasa que, pues eso, que antes cuando estábamos en nuestra tierra, pues nos incomodaba todo, pero hoy en día extrañamos hasta el tráfico de nuestro país. Vámonos con más música, mi gente hermosa, esto es Con Sabor Latino, el ritmo que nos une. ¿Qué tal si vamos con una canción de Manuel Turizo, En Privado, que suena a esta hora en Con Sabor Latino?

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Era el gran Joe Arroyo con esta rebelión sonando en Con Sabor Latino. El ritmo que nos une, mi gente hermosa, hoy recordando un poco de nuestras raíces, de nuestra tierra. Pero, ¿qué pasa desde la psicología, desde la sociología? ¿Qué pasa con esto de las raíces? Y es que miren, desde esas dos ramas de la sociología y la psicología, pues se dice que sentir que pertenecemos a una historia, a una familia, a una comunidad, pues nos ayuda a construir nuestro sentido de identidad. Y es que cuando migramos, muchas cosas cambian al mismo tiempo. Pues, por ejemplo, el idioma, las costumbres, las relaciones, los lugares, incluso pues la manera en que los demás nos perciben. Y en medio de tantos cambios, pues conservar nuestras tradiciones, nuestros valores, nuestra música, nuestras comidas o simplemente nuestra manera de relacionarnos, pues puede funcionar como un punto de referencia. Es decir, que nos recuerda nuestras raíces, nos recuerdan quiénes somos, y esto mientras pues aprendemos a vivir en un lugar nuevo. Y hay algo muy importante, y es que mantener nuestras raíces no significa cerrarnos a una cultura o a una nueva cultura, sino todo lo contrario, podemos aprender a adaptarnos, incorporar nuevas costumbres y construir una nueva vida sin tener que borrar la anterior. Eso es algo que al final quizás pues el verdadero reto de vivir lejos de casa no sea escoger entre la tierra que dejamos y la tierra en la que hoy vivimos, sino tal vez aprender a construir una identidad donde ambas culturas puedan convivir, porque podemos estar a miles de kilómetros de casa y aún así seguir pues llevando nuestra casa por dentro. Entonces siempre estas dos ramas de la psicología y la sociología nos hablan de la importancia que es mantener nuestra identidad, porque nuestra identidad es la que nos hace sentirnos digamos que pertenecemos, que somos, que tenemos una raíz, y es siempre importante recordar de dónde vinimos. Nunca se nos puede olvidar de dónde venimos nosotros, porque desafortunadamente muchas personas llegan a estos lugares y luego que llegan acá, pues se desconectan un poco de sus raíces, como que quisieran olvidarse de dónde vienen, y eso es algo que no podemos jamás perder. Mi gente hermosa, Con Sabor Latino ha llegado a su final por el día de hoy. Nos encontramos mañana martes en punto de las 3 de la tarde. Yo soy Diego Gou, su amigo, su parcero, su pana. Ya saben que me pueden escribir a la cuenta de Instagram @consaborlatinoradio, @consaborlatinoradio. Escríbame en Instagram si quieres saludarme, mandarme un chismecito, un saludito, una queja, reclamo, sugerencia. Y cuéntenos de dónde nos escucha. Nos encontramos mañana en punto de las 3. Esto es Con Sabor Latino, el ritmo que nos une.

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1: Maluma, baby. J Balvin, Colombia.

0: tienen.
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